0: contigo.
1: Nos quedamos con la música de la Combo Tortuga junto al Arte Elegante. ¡Súmbese!
2: Buena, buena, mi bueno, muchachos.

0: lo que sentimos.
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1: Ya Toribio desmutea, vamos con el trabajo. Trabajo, trabajo. Me avisan por interno que tenemos lista la publicación en las redes sociales. Puedes pasar a saludar vía escritura, a través del Instagram, a través del Facebook. Ponte ok.
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2: Tenemos desde nuestras redes, ok.
1: Vamos a revisar el Facebook, vamos a revisar el Instagram. Y también vamos a regalar entradas para este sábado 5 de septiembre. Se viene la fiesta Factor 90 a Seven Club.
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1: Grande Toribio hizo las gestiones. Se consiguió un par de cortesías para regalar a los Pirinoli. La buena muchacha, los buenos muchachos.
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1: ¿La buena o los buenos? Ahí te la dejo. 20 y 17. 8 de la noche y 17 minutos ya en noche. De la tarde, noche.
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3: Hola, okay.
0: Me
3: haces tanto. Mira, yo en la mañana tiré eso. Si iban a regalar alguna entrada, una cosa así. Y después le dije al Félix que no estoy molesta, que luego se puso a hablar de mi comentario, que tampoco no estoy molesta, ni los jueces de reclamo, ni nada. Eso no me quería decir, que no se puede regalar por a beneficio. En la fiesta va también a beneficio. Ya, Pipe.
1: Avísame, amiga, no te entendí nada, ¿eh? Pero vamos a dejarlo ahí, amiga, nosotros estamos modo relax, ¿no? Modo beneficencia, no entendí nada, amiga. Lo único que sé es que Toribio se consiguió parte de cortesía. El compa es un buen chato. Buenas gestiones.
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1: Toribio, ¿podría desempeñarte como productor? ¿Sí o no? Como productor. Buena pega. Hola, buenas.
4: Pipe, estoy escuchándote. Solamente te dije eso, que tengáis un lindo fin de semana, porque no te veimos hasta el lunes, po. Eso.
1: Pero no se me enoje. Jueves polémico, sí. Se siente la vibra. Se siente la vibra polémica. Pero no, ¿por qué polemizar?
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1: No, super relax. Se mató. Cero violencia, ¿no? Ayer. Que amiga, estamos recién iniciando el turno. Entonces nosotros pensábamos que querías que nos fuéramos. Pero yo sé que no es así. ¡Te queremos mucho!
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5: Hola, Pipe. ¿Cómo estás? Acá, tío. Hola. Willy, de la voz directa.
6: Buena, Willy.

0: para Valerito, para Miki, para Sánchez, para Wilson, para William, para Puyelé, para todo, no, no, no, para arriba, para Nico, para José, para José, para todo, para todo.
1: Yo no veo futuro.
0: Oye, yo estaba hablando con la señora de Pantichucho, con Gubito, Espino Raja.
2: ¿Tiene un asadito o algo así o no?
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2: Algo así escuché, ¿no? Nos invitaron a un asado.
4: La Junta de la Serena, háganla en Coquimbo. En el taller del amigo que le tiene el auto a la amiga hace como 8 meses. Y aprovechan de arreglar el auto.

0: guachita. Cambiaría tantas cosas por ti. Mientras tanto, seguiré vacilando con la de la combo. La combo, tortuga.
1: ¿Y alguien mota?
2: ¡Atención, atención! Señoras y señores, damas y caballeros. ¿Quieres ganar una de cortesía para la fiesta del sábado? La fiesta Factor 90 en Seven Club. Tenemos la publicación en el Instagram y también a través de nuestro Facebook. Entre toda la gente que comente la publicación con el hashtag Factor 90,
3: vamos a regalar unos tickets.
2: Vamos a regalar unos tickets, gentileza
3: de Toribio.
2: Toribio on the block, on the track, on the sound.
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2: Se la jugó.
3: Quita buena onda.
2: Ya está la publicación en las redes sociales. Una frase, yo quiero ir a la fiesta Factor 90. Tiene que ir con el hashtag o yo soy Factor 90. Una frase creativa.
5: Buena, mi buen muchacho.
2: El interés se nota de lejos, Toribio. Sí, si la gente

0: se van a sumar en el Insta o en el Facebook con la frase yo, Factor 90. Yo quiero ir a la Factor 90. Yo quiero ir a la fiesta. Hashtag Factor 90. Es importante el hashtag.
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0: La publicación está instaladísima en nuestro Facebook y también a través del Instagram. Así que a lo que termine el programa vamos a dar los nombres. 5 horas la duración del programa.
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0: Todo ok. Hola.
2: Reportándose Armin de acá.
3: Uy, uy.
0: Oh, amigo, pero no. Amigo. No, mi compa se ganó la tarjeta roja de uno. Qué vergüenza. Al panita quizás le pasó algo brígido, ¿no? Pasó un piolo, ¿no? Sí. Pasó desapercibido, ¿no? No, no pasamos de esa vez. Ok. Toma dos.
4: ¡Me haces tanto bien!
0: Tenga cuidado, Mary Brooklyn, tenga cuidado. Hola, buenas.
2: Hola, buenas noches, FM OK. Me haces tanto bien.
3: De acá hola.
2: Con la temperatura.
0: Todavía no vamos con la temperatura. Espera un poco, ¿viste?
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5: Buenas tardes, amigo Toridio. ¿Cómo estás? Bueno, si te caí de acá, con un marido de contacto. Rodito, pues, programamos una cafetera que escuchando a la pica porque te digo la última vuelta. Paco Amoroso, pues, fin, hasta que tú tuvo un mal día. Buenas noches, disculpen, te quiero mucho.
0: Te escuché mucho esa parte, pero yo también te quiero mucho. Señoras y señores, damas y caballeros, repetimos la información. ¿Quieres ir a la fiesta de este día sábado? Este sábado, 5 de septiembre, por primera vez en Seven Club, aterriza la fiesta de las fiestas. El Factor 90 se apodera de la 97.7.
4: Buena, buena, mi buen muchacho.
0: Anda a la publicación del programa, donde sale mi cara, mi carita de lago. Y con el hashtag tienes que armar una frase, pero que tenga el hashtag Factor 90. No, y si al tiro. Vamos a dar a conocer al tiro del ganador. Al finalizar el programa. Decídete, Toribio.
2: La que te fuiste.
0: Toribio, te puedes conseguir una más como para, no sé, regalar por el WhatsApp, digo yo. ¿Se puede o no? Usted es buen productor.
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0: Eres buen productor, Tere.
5: Buena, muy buenos muchachos.
0: Buena.
5: Aquí estamos, mijo, con Luchito.
3: Uy, uy.
5: Haciendo un poco de deporte con los deitos. Su partido de Play 5.
0: Buena,
5: y compartiendo una cervecita. Así que aquí estamos desde Antofagasta.
3: ¿Tienes?

0: Voy con el Barcelona, con el equipo que quieras. ¿Cuándo? Amigo, dime tú y le damos.
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0: Me dieron ganas de jugar Play. Sí, Torillo, me dieron ganas de jugar Play.
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6: 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Los likes no son abrazos. No cambies cariño real por atención virtual. La internet es una herramienta, no una trampa. Úsala bien, ¿OK? A veces es inevitable sortear la ansiedad y la presión mental, ya sea por cuestiones laborales, sentimentales o familiares. Para liberarte de esto, mantén tu cabeza ocupada y quema energía haciendo ejercicio. No es necesario que sea extremo, ya que el simple hecho de pasear es un gran remedio natural. También las técnicas de relajación son importantes, como el yoga, la meditación
1: o incluso los masajes.
6: Las infusiones como el té verde ayudan a promover un estado más relajado en el cuerpo. El de manzanilla tiene características ansiolíticas, lo que nos ayuda a calmar los nervios y a tranquilizarnos. El de menta puede aliviar tan solo con su aroma.
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0: Mira, cómo pasa el tiempo, cómo pasa la hora. Son las 8:35, 8:35.
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0: su
1: 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Y me leí así en vivo.
0: Ponte cero, Toribio.
2: Okay.

0: Okay.
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2: Nos quedamos con la música de Cheram. Nuevo bloque en vivo.
3: Buena, buena, mi buenos muchachos.

0: Radio. Muy bien, los Pirinolis, mi buena muchacho, mi buena muchacha. Vamos a chequear el Instagram, vamos a chequear el Facebook, a ver quién se va. A ver quién se va reportando en este día jueves, ya finalizando la semana. El turno de los Pirinolis ya 4 de 4. ¡Ay, qué rápido! Pasó la semana.
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0: 8 de la noche, 46 minutos. Un gran abrazo para toda la gente que está sintonizando la radio en estos precisos momentos. Un gran abrazo radial. ¡Recíbelo!
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0: ¿Quieres recibir el quizazo radial? También los envío. ¿Cómo enviar el quizazo radial? Recibe el quizazo. Y el charchazo igual. ¿Quieres enviarle el charchazo radial a alguien? Pídalo, ¿no? Pídalo que lo enviamos. Oye, mucho ánimo, mucha fuerza a nuestro amigo JL de Alto Hospicio, que nos está pasando por un buen momento. Hace poquito, bueno, ahí nos comentó algo por interno. Así que, amigo, mucha paz para usted y su familia. Estamos con usted, amigo. El JL de Alto Hospicio. ¡Te queremos, amigo!
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0: Estará escuchando este mensaje. Le he enviado mucho cariño, mucho amor para su vida.
2: Buenas noches.
0: Bueno, amigo.
2: ¿Cómo fue tú para el bloqueador del Factor 90?
0: No, amigo, nos estamos regalando un bloqueador. Lo que estamos regalando son tickets de cortesía. Vamos a regalar uno a través de las redes sociales y también vamos a regalar uno a través del WhatsApp, pero en cualquier momento. El que escucha siempre gana, ¿eh? La duración del programa es de 5 horas, así que tienes que estar atento.
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0: No te vayas a quedar dormido.
3: Amigo Pipe, la
0: no te vayas a quedar dormido.
3: Y saludo a todos, así que estoy esperando que se puedan conectar. Yo siempre estoy conectando porque ya en la micro, así que ahora me estoy conectando, ¿no? Y a ver si pueden mandarme un saludo a los chiquillos ahí.
0: Ya, pues, amigo.
4: ¿Cómo dije, hijo?
0: No, ese no era modo Pac-Man. No era modo Pac-Man ese audio. Ese audio era modo relax.
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5: Mate amoroso con Sting hasta Jesús tuvo un mal día. Esa es la canción. Está escuchando la micro, por favor, cuídate.
0: Pero no se escucha, Bugatón Marinada. Tiene que bajar el volumen.
6: Bajar a la radio.
0: Sí, sabemos que va trabajando, pero no se escucha. A ver, ¿cómo dice?
5: Paco amoroso con Sting hasta Jesús tuvo un mal día. Esa es la canción. Está escuchando la micro, por favor, cuídate.
0: Paco amoroso, ¿sería el día del amigo? El día del amigo, ese que dice te quiero mucho. Ese queremos, ¿no? Paco amoroso.
5: Amoroso con Sting hasta Jesús tuvo un mal día. Esa es la canción.
0: Ah, ya, el mal día. El que tuvo un mal día, ¿será el único? ¿Será este temita, no? Amigo, ¿qué tema estás solicitando? De Paco Amoroso, ¿será ese? ¡Te quiero, amigo!
7: Buena, buena, mi buenos muchachos.
6: ¿Cómo dice que dijo?
0: No sé, pregúntele al amigo. Tampoco entendí. ¿Cómo dice que dijo?
6: No sé. ¿Cómo dice que dijo?
0: Buena, buena.
8: Hola, buenas tardes. Aquí Johnny de la Ligua, esperando ganarme esa entradita para ir a la FM O'Case, a la fiesta de la FM O'Case. Gracias. Buenas tardes.
0: Amigo, yo ni sabía que iba a regalar una entrada. Yo ni sabía, mi panita. Pero Toribio sorprendió el día de hoy y se consiguió un par de cortesías.
9: Hola, okay. Quería ver si que ustedes pueden poner una música del grupo de Cat's Eye. Y que tengan buena tarde.
0: Gracias, buenas noches ya. ¿Podríamos lanzar algo de Cat's Eye? ¿No?

0: Oli.
1: Me gustaría hacer esa. Muy buena esa última parte, ¿eh? Buena. Torio, ¿puedes lanzar esa última parte de la canción? ¿Se puede o no se puede, mi Brooklyn? Haz el intento, pues, amigo. La última parte. Esa me dice. Bueno. Salió como el Torio, ¿no? Avanzando en la imparable programación, ¿ok?
2: Buenas, buenas, Carolina. Bendiciones a todos los participadores. Aquí saludo al loco Nico que anda con los 10 minutos. Oh, está con cuchillo ahora, Carolina. Oye, bendiciones, saludo a todos los cabros de la Marea Amarilla. O a Don Mauri, a la Mimi que anda peleando sola de nuevo. ¿Qué pasa, Mimi? Mimi no ande peleando, que le hace mal por el corazón. Un abrazo al Torillo, eso no que me hace tanto bien.
1: Andan peleando solo. Andan peleando, anda. ¿Cómo dice que andan pelando?
3: Andan peleando. Algunos andan peleando.
1: Uy, uy. No sé por qué, así que juez polémico. Permitido, permitido.
4: No le entendí nada, no le entendí nada.
1: Nosotros tampoco, pero estamos haciendo todo lo posible por entender también.
5: ¡FM, ok!
1: Yo escuché una canción de Paco Amoroso, Catriel.
6: Yo también te voy a mandarle saludos en modo Batman de Miguel Ángel. A ver si te va a gustar.
1: Pero mi vanilla, ya, pues, seguro. Bueno, si lo mandas en modo Batman, lo importante es que lo enviarías. Porque hasta el momento no ha pasado nada.
7: La que te facto. Fuiste, dime Leiva.
1: No, facto. Recibe el charchazo radial, guatón Mauri. ¡Te ganaba un pollo!
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1: 8 de la noche, 54 minutos. ¿Quién más está con nosotros al otro lado del parlante, al otro lado del camino? No, no te sabes. A ver.
9: Amigo Pipe.
1: No le salió, sí. A ver, mi Brooklyn. Uno, dos.
10: ¡Trígido!
1: ¡Tres!
11: ¡Qué rico! ¡Qué rico!
1: Ah, Brooklyn, eso. ¿Cómo sería, mi Brooklyn? ¿Lo puedes repetir de nuevo? A ver, ¿cómo dice que dijo? A ver, ¿cómo le salió al panita? Mucho ruido. A ver, ¿quién llega al tono en este? Sorio, yo creo que a ti te saldría... De panini. Inténtalo.
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12: Modo septiembre.
1: ¿Quién anda por acá? Los Pirinolis. Al aire hasta las 12 de la noche.
13: Saludo a todos mis regalones de la radio. Ay, que la me haces tanto bien. Tierrita. De la tierrita. Chao.
1: ¿Qué onda la tierrita?
13: Uy.
1: Tierrita.
13: Uy.
1: Tierrita, ¿usted se atreve a realizar esa melodía que estábamos ensayando de las catayes?
3: Las catayes, de las catayes.
1: A ver, ¿cómo no? ¿La sal? ¿Te sale o no te sale?
14: Buena, mi bueno muchacho.
1: Por la trasera, también por la delantera. Por un costado.
6: Bueno, hay un buena place.
1: Y te vas para el otro lado.
15: Buena, Carilico.
1: Buena, Carita.
15: Oye, hermano, la aplicación está. Está caída, hermano. Le estoy escuchando Radio Chile. Pero la aplicación de la MMOK está caída, hermano. No me deja entrar. Eso.
1: Vamos a tener que hablar con los técnicos. Para ver qué pasa. ¿Sí o no? ¿Qué está pasando con la aplicación? ¿Qué está pasando?
14: Buena, mi bueno muchacho.
1: Más 5-6 en el 9. 3-4-2-40-52-20. 8 de la noche, 57 minutos. Tus amigos expertos en acortar las jornadas. Al aire.
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16: Grande Pipe. Terror Banco. ¡Tocámonos de Soda Stereo!
17: Están mostrando los mensajes muy tarde, amigo.
1: Ahí vamos. ¿Quién anda por acá? ¡Pase!
0: ¿Cómo estáis, Pipe? ¿Cómo estáis, Torillo? ¿Cómo está la madera amarilla? Por aquí, Claudio Chávez, reportándose.
1: Claudio
0: Chávez. Ahora le falta el tirarirará.
1: Buena, Claudio Charcha. Un gran amigo, Claudio Charcha, el que le pegó.
8: Póngale bueno. Uy, uy. Es septiembre y estamos ok.
1: Estoy calentado.
5: Paco amoroso hasta que su tuvo un mal día, perrito.
1: Vale, ese amigo. No sé, igual tengo que escuchar el planeta. Hasta que su tuvo mal.
10: ¡Brígido!
1: A ver, para la música, por favor, Torillo. Amigo, así es que se llama la canción Hasta Jesús. Ahora vamos a buscar esa canción, que quizás así se llama el tema.
5: Todo Radio Chile.
1: Ah, pero amigo, a ver, ¿cómo se llama la canción?
0: Dándose.
1: No, pues el otro audio, pues Torillo. Ah, ponte serio, ponte serio.
5: Paco amoroso hasta Jesús tuvo un mal día, perrito.
1: Ya, pero ¿esa es una parte de la canción o así se llama el tema, amigo? No, estamos confundidos. Estamos súper confundidos.
8: ¡Eh! 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
1: Ya. Ya listo. Espera un poquito. Ya, vamos a buscar ese tema, amigo, ¿eh? El de Hasta Jesús. Tú. A ver, ¿cómo estamos con el casting? No, pues amigo, ¿qué pasó ahí? No, la que te fue. Estoy aplicando la de Pinilla. Está aplicando la técnica del Pinilla. Hola, buenas. No. Esa es la referencia. A ver. La referencia es. No. Esa es expectativa versus realidad. Expectativa. Realidad. Más realista todavía.
8: 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Todo bien.
1: En la que te ajuste. Se nos fue el blog y Torillo, tenemos que ir a una pausa comercial. Okay.

0: los Pirinolis.
1: Hola. Hola, sí, ya no se puede escuchar radio en los teléfonos, no es que no viene para que le pongáis la antena, o sea, el audífono. ¿Qué pasó? No, están matando la radio. No maten la radio. De radio no te ha...
0: Estás hablando. La... Amigo, nosotros mantenemos la esencia de cualquier rato. ¿Sí? Aquí andamos radio old school. Sin mostrar el caracho, sin así nomás. Radialmente en vivo.
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0: La profunda, se fue, no. Te fuiste en la profunda.
3: Ay, qué chistoso.
4: ¿Corre comercial?
0: Nada que ver. Nada que ver, uno les da el espacio. Aquí.
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0: Lo que brilla en redes sociales es real. 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Úsala bien, ¿ok? 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
1: Ok, en vivo, nos encanta verte feliz. A la que me fui. Vamos, My Brooklyns, con estos nuevos minutos al aire. Te indicamos la hora. 9 de la noche y 6 minutos, 2 horas menos en rap.

0: camisas y full energía. Pipe Leiva sigue en vivo.
1: Nuevo bloque en vivo, avanzando en la programación, ok. ¿Quién anda por acá? Ah, vamos a la música, ya. Vamos a la música. Después seguimos con los mensajes de voz. WhatsApp habilitado.
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1: Nos quedamos con la música de Trueno, directamente de Argentina. Los guachos quieren, ¿cómo dice? Los guachos quieren.

0: muchachos, mis buenas muchachas. Llegó el momento de la revisión de la temperatura.
1: Buena, buena, mis buenos muchachos.

0: Torino. La temperatura.
1: Ok, ok, siempre bien.
0: Ahora sí que sí, Torino, vamos con la revisión de la temperatura.
1: Uy, uy.
2: Qué rico, qué rico, qué rico.
0: Vamos al tiro con la revisión, Torino. La temperatura la indicó una auditora, o si no, la indiqué un auditor. Un audio breve, un audio cortito, con voz de temperatura. Proyecte la voz de temperatura. Un audio breve con los grados que hay en estos momentos y el nombre de la ciudad a la que perteneces, a la que representas.
1: Ok, ok, siempre bien.
0: Llame Brooklyn. Vamos con la revisión. Más 5, 6, 9. 3, 4, 2, 40, 52, 20. Ese es el
3: WhatsApp. Ok.

0: temperatura
1: ahora. Este es el momento de la temperatura.
2: La temperatura 15 grados.
1: ¿Dónde, vos? ¿Dónde, vos?

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1: ¡Lanza luego los audios, Toribio! Estoy esperando los audios de la temperatura.

0: vamos, vamos, Toribio, avanzamos.
1: Iquique, 19 grados.
0: Ajá. ¿Avanzamos o no avanzamos, Toribio? Vamos avanzando, pues, mi panita, lanza los audios.
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3: En Santiago, comuna de Las Condes, está helado Juan, 15 grados.

0: A ver, de nuevo, láncela de nuevo.
1: La temperatura de Viña.
2: La temperatura, Quillota, San Isidro, 14 grados.
0: Amigo, no es temperatura específica, así que ojo con eso.
3: Póngale bueno. Uy, uy, es septiembre y estamos ok.
4: La temperatura, en Copiapó sería 19 grados. 19 grados.

0: Hola, Andreita, acá de Coquimbo.
1: Hola, Andreita, ¿cómo estás?
0: Me sacaron dos muelas ahí, estoy muriendo. La temperatura acá en Coquimbo es de 15 grados. Tite, te mando un abrazo.
1: Gracias, amiga. Nosotros te enviamos el quizazo radial. Te queremos mucho. ¡Ánimo, ánimo, ánimo, ánimo, ánimo!

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2: ¿Cuál es tu temperatura? La temperatura.
3: A esta hora en La Calera hay 14 grados.
2: La Calera, amiga, nos vemos en la fiesta del sábado. ¿Vas a la fiesta, no? Sí, sí, sí.

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0: Regalemos la entrada, vos, Toribio. Sí, vos, regalemos la entrada en la temperatura. ¿Se puede o no?
3: La que te fuiste.
4: Temperatura a esta hora, menos 2 grados en Colchane, frontera Chile-Bolivia. ¡Qué terrible!
0: ¡Sigue está helado! ¡Está helado!
5: ¡Está helado, Juan!
0: ¡Abrígate, mi panita! Enviémosle un quizazo abrigador. ¡Recíbelo!
6: Modelito reportándose. La temperatura en Catemo vive 12 grados pibe.
7: Sierra Gorda, segunda región, 15 grados.
8: Viene a 15 grados. Se viene a 15 grados.
0: ¡Pipe el helado, hijo!
9: ¡Me rayo mi revuelo! ¡Ayúdame!

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0: noches, Pipe. Por aquí Alfredo bueno, de la Serena con una agradable temperatura de 16 grados.
1: Muchas gracias por participar de la temperatura.
2: No te gusta ni por el precio,
3: Pipe. La que te guste.
4: República Independiente de Playa Ancha. La temperatura 11 grados.
1: ¡Qué rico! ¡Qué rico!

0: en Alto Hospicio es de 17 grados el día jueves.
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2: Ciudad de la Canela. 14 grados.
3: Súbele el volumen al audio, Busterillo. Súbele el volumen.
2: La ciudad de La Galera. 14 grados.
4: Temperatura en San Pedro de Quillota es de 13 grados.
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6: Arica. 19 grados. Arica, 19 grados.
3: ¿Cómo te salió buena esa? Arica. ¡Ay, bueno!
7: Hola, Pipe.
3: Hola, amiga.
7: 16 grados en Quilpué.

0: temperatura en La Negra de Antofagasta, 16 grados.
1: La Negra de Antofagasta, la Perla.
2: Hola.
0: La temperatura en la 89.9, hay 15 grados.
1: Se terminó la temperatura, ¿en qué momento? Toribio, ¿qué onda? ¿Andas apretando? Como dijo el Toribio el otro día, me dijo, anda ahí apretando.
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1: El término, ¿no, Nigel? ¿Andas apurando, Toribio?
4: Hola, ¿qué tal, Pipeño? En algún lugar de la quinta, entre el 89.9 y la 97.7, 15 grados. Saludos.
1: Wow. Anita le puso color con el audio. Gracias por estar, ok, amigo.
5: ¡Qué rico!
1: Ya, Toribio, se nos fue el bloque. Tenemos que entrar al tubito. Vamos entrando al tubito. Tenemos que ir a la pausa. Es momento de la pausa. Sigue.

0: Yay, yay, 15 grados.
1: Yay, yay, 15 grados. Muchas gracias a toda la gente que participó de la temperatura. El programa recuerda que es hasta las 12 de la noche y son las 9 y media. Rápido el programa.
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1: ¡Qué rico! ¡Qué rico! Rico. Nosotros somos expertos en acortar las jornadas. Sobre todo en este mes. En este mes, mi bro. Sobre todo en septiembre. Especialistas. No somos especialistas, somos especialistas. En acortar los turnios. 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
1: Me gusta ese meme. Bueno, y. Le puse bueno ahí,
3: Buena Pipe. Buena amigo. San Pipe. 15 grados. Aguante. 15 grados.
1: Aguante San Philip. Aguante toda la gente que nos escucha en el valle. ¿Escucha bien, no? ¿Sí, estamos bien?
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1: Ya, vamos, Tori. Cuando quiera, maestro, suéltate.
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11: Y que nos tiene tirado con el volumen 2 del Torío Mistoya. Para ponerle más... de la cosita podríamos poner algo de esa mujer que se llama Crystal Water. Para que el Torío se motive y pueda hacer el siguiente volumen. ¿Ya? Digo yo. Un abrazo, pequeño.
1: Se fue. Sí, en todo caso. Qué vergüenza. A la vez, qué vergüenza, qué rabia. Qué rabia y qué vergüenza, Toribio. Te fuiste en cuenta con el Torío Mix. Que no tengo tiempo. Sí, si la gente estaba esperando el Torío Mix volumen 2.
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1: días. No, venga. El compa dice que no elegimos el estilo. Pero si te dijeron reggaeton old school, electrónica, ranchero, cumbiero, cumbianchero.
12: Buena, mi bueno muchacho.
13: No, la señal ha andado más o menos, pero seguimos escuchándola en el celu. Saludos de los techitos de colores.
14: Hola.
1: Saludos, mi panito, un abrazo, pucha. Mi bro, estamos trabajando para mejorar la potencia, el sonido, HD. Estamos trabajando para usted como siempre.
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15: Buena, Lupino. Llegó septiembre, se siente el olor a curado. O sea, asado y te quitas en todo. Y este año voy a emprender una pyme. Voy a arrendar carretilla fuera de la corpilla. Repostamos al plumillebrio.
1: Salud, plumillebrio. Llegó el panita. Llegó nomás, llegó. 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
16: Buenas noches, Pipe Toribio, aquí ya estamos presentes. Así estuve escuchando todo el programa y está todo polémicamente polemizado. Así que sea un excelente jueves de polémica.
1: Amigo, nos damos un polémico hoy día. Quedan audios que no hemos escuchado, pero paciencia. El programa está recién iniciando. Sí, acuérdate, Tori.
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0: 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Ay, ay, ay.
1: Muy bien, los Pirinolis. Mi buenos muchachos, mi buenas muchachas. Avanzando la programación, ok. Atención a toda la gente que nos escucha en la 97.7.
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1: La persona que mencione el nombre del grupo de la siguiente intro musical se gana un ticket de cortesía. Porque el que escucha siempre gana.
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1: Ahí no, ahí no va. Un poquito. Muy bien.
5: Estamos gozando.
1: Tienes que enviar un audio a nuestro WhatsApp, ok, y decir cuál es el nombre del cantante, el grupo, el dúo, el trío musical que interpreta la canción de esa intro musical. ¡Muy bien, hijo! ¡FM, ok! Ahí no va, ahí no va. La idea es que pueda asistir a la fiesta, porque de repente igual va a participar el amigo de Arica, el amigo de Iquique que está en el almacén, en la botillería. A ver, por orden de llegada, esto es por orden de llegada. Vamos a chequear, porque el que escucha siempre gana. ¿Quién canta ese tema?
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1: Vamos, mira, que están llegando muchos mensajes, entonces vamos rápido, rápido. Vamos rápido, Torillo, por favor. A ver, ¿quién envió este audio? ¿Cuánto dura? Se volvió loco esta cosa. Se volvió loca.
6: No ilegales.
1: Los ilegales, la persona que envió ese audio. A ver, es el número. Vamos a preguntar primero si puede ir a la fiesta. Quizá el compa está escuchando en Estados Unidos. Quizás anda, no sé, en Colombia. Hay gente que escucha fuera del alcance de la señal.
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1: El pana dijo los ilegales. Fue el primero en llegar, el más rápido. Un WhatsApp que termina en 73. Enrique. Oye, Quique, ¿puede ir o no? Le enviamos la de cortesía, ¿no? Vamos a dar un tiempo para que... Ay, no, pero tiene que estar atento conmigo. Amigo, confirma.
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5: ¡Qué rico!
1: Si no, pasamos al segundo, Torillo. ¿Qué hacemos? Dime. Pana no está atento. Ahí grabó el audio. Ahí. Llegó el audio. Vamos a escuchar qué dice el compa. ¿Qué le parece esa morra? Se está reportando. A ver, dejemos claro el tiro, el segundo audio. ¿Te parece, Toribio, este el segundo audio?
6: Tipe, los ilegales.
1: Ya, pero el compa anda en Antofa. ¿Vas a tomar un vuelo? ¿Te vas a venir en bus? ¿Puedes o no puedes?
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1: ¿Están eliminando los mensajes algunos? No está todo perdido, amigos. No está todo perdido. A la calma, paciencia.
6: Seguro. Seguro, claro que sí.
1: Ya, pero con esa emoción, mi panita. Con esa emoción, mi bruco. ¿Estáis seguros o no estáis? A ver. Pero yo, vamos a medir el nivel de entusiasmo acá. Vamos a medir el nivel de expresión.
6: Seguro. Seguro, claro que sí.
7: Bajar a la radio.
1: Sí, el panita puede. Amigo, pero cuéntanos un poco más, pues, ¿dónde eres? ¿Eres de Quillota, de La Calera? Sí, pues mira. Conversemos un poco. Mira que nos ha pasado en fiestas anteriores que regalamos entradas, personas que después no van, entonces no queremos agotar el cupo así. Oye, mi Brooklyn, preséntate acá.

0: conocen un poco más de ti, pues, amigo. Va, no sé, va, irían solo, irían acompañado.
1: Entonces duró mi hermano, la morrea no estaba relajando cuando me dijo que quería. Que
0: ¿hace cuánto escucháis la radio?
1: Méteme en este lío. Esta noche la morena bailaba y le gustaba, entre yo mal le daba. Esta noche la morena acababa y los muchachos de mí se burlaban.
0: ¿Ocupaste Shazam?

0: Después la rendimos, ¿no? No hay problema. La enviamos por un
1: express. Amigo, qué fea la actitud con sus amigos de la radio, ¿eh? ¿Cómo va a tener esas prácticas, malas prácticas? ¡Qué feo, ¿eh? ¡Qué feo! ¡Qué feo!

0: Pipe, son los ilegales, jeje.
1: Es la que se fue, la amiguita. Amigo, ya, este era el último audio que llegó, de hecho, ¿no? No, amigo, no.
2: La que te juiste.
1: Estoy esperando que se rep... Amigo, no nos llames.

0: quieren lo que quieren.
1: Dale.
2: Míranos ahí, son los hermanos Campos, los hermanos Bustos que cantan esa canción, oye, Pipe.
3: Ay, ay, ay, my Brooklyn. ¿Cómo pasa el tiempo radial? ¿Sí? ¿En qué momento pasó todo esto? Me ha salido un verso sin mayor esfuerzo. Me pondría a hacer una paya. Trivio. Me iría a la playa con mi short y toalla.
4: Ya va. 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
5: dijo que no me haces tanto que mejor se la regalaran al Trujillo.
3: ¿Dónde que dijo eso?
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3: 10-4. Positivo, y seguimos al aire, en vivo. Siempre positivo, nunca negativo.
5: Y le da a Alex, pues, pero es que no salió el audio, había artificio de mala la cobertura. Fue, ¿no?

0: examen vanita, pero sí, por orden de llegada, sí, igual llegaron muchísimo audio, entonces. Pero el programa es hasta las 12, vamos a seguir regalando. Creo que Torillo se consiguió. Bueno, entra. Consiguió, buen número de entra, ¿eh? No, no creo que sean dos novas por Torillo. Regalemos más. Mira, el público está motivado hoy día.
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2: Positivo, positivo,
0: 10-4. Positivo, estamos positivos.
2: Soy tejito largo, positivo, de Quillota, 10-4, positivo.
0: Ahí, ahí está el... A partir de estos momentos, My Brooklyn, te bautizamos como el positivo. Eso, nuestro panita que se ganó la entrada. Enrique dice de Quillota y es el positivo. Manita, nosotros hemos bautizado a varios auditores, hasta auditoras también, con nombres de pilas. Y desde hoy día eres el positivo.
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0: Amigo, te vamos a enviar el ticket. Y tú tienes que enviarnos tus datos bancarios. Enviarnos los datos bancarios, My Brooklyn. La clave dinámica de regreso.
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2: La que te fuiste.
0: Amigo, vamos, sí, ganó el positivo.
2: El positivo, Torillo. A ver si vamos yendo a la disco.
0: ¡Ah, el volumen a la radio! ¡Positivo!
3: ¡Bájale a la radio!
0: Voy a bajarle el volumen a la radio, positivo.
2: ¡Voy con la salsira!
0: Ah, la entrada es individual. Se ganó una sola entrada, amigo.
2: Seguro, claro que
0: ahí
2: sí.
0: Ahí tenemos al ganador.

0: programación. Estamos en vivo hasta las 0000.
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0: Deja Vu. Alok featuring Jennifer López. 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
6: 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Todo listo para iniciar estos nuevos minutos al aire. En tu señal, OK. Te indicamos. No, la temperatura. Ve el tiempo. O sea, la hora. Ya, bueno, es que me confundí. Son las 10 de la noche y 12 minutos. 2, 2, 1, 2. Hora exacta. Siempre en mi...

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1: La Morena pide más de ilegales.
2: Mira, más rato. En breve vamos con otra dinámica. Sí, quedan opciones para ganar, así que no está todo perdido.
3: Sandy Papo, porrín.
2: Clarito. Sandy Papo.
4: Los ilegales. Oye, vive, ponete un tema, uno de Freddy Krueger.
2: Ya, listo.
4: Ilegales.
2: Ya.
5: Se ponga ligero.
6: Toribio, rájale con el traída para bombardear los payabos.
2: Amigo, tiene que estar, el que escucha siempre gana, tiene que ser partícipe de las dinámicas. Así es este programa, madre. En breve regalamos a través de las redes sociales, así que vaya para allá.

0: Pipe, pipe, pipe, pipe, pipe, pipe, pipe, por favor. Bueno, puedes mandarle un saludo a mi hija que está de cumpleaños, cumple 10 años hoy día. Se llama Melissa Villalobos.
1: Melissa Villalobos. Vamos a cantar el cumpleaños feliz a Melissa Villalobos. 10 de la noche, 19 minutos. ¡Vamos, Toribio!

0: ¡Cumpleaños feliz!
1: ¡Queremos pastel! ¡Ya queremos pastel!

0: felicidades, que lo pasen súper bien. Gracias por estar, ¿ok?
1: Póngale bueno. Uy, uy. Es septiembre y estamos ok.
2: No sé si todavía estás pensando.

0: 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Es jueves. Todo bien.
1: Tenemos audios que no han salido, pero van a salir igual. Vamos a chequear el WhatsApp. No hemos leído los mensajes.
2: Hola, hola, Pipe. ¿Cómo estás?
3: Hola.
2: Luego, ¿por qué no te rajas con un temita de King África?
1: ¿King África?
2: Cualquiera.
1: Saltando sin parar. Vamos al tiro. Oh, mamá, yo... Es que tiene harto...
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1: Vamos con el camaleón, ¿le parece? Su camaleón.
5: Buena, buena, mi buenos muchachos.
1: Alcanzamos en este bloque, ya se nos va el bloque. Acortando tu jueves.
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2: Me refiero al que sea de gusto.
1: Chavo, el camaleón.

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1: Muy bien, mi buenos muchachos, mi buenas muchachas. Se nos fue el bloque. 2228, 10 de la noche, 28 minutos.
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1: En breve seguimos acompañando este jueves, ok.
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4: 10 de la noche y 33 minutos.
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0: Seguimos, okay.
3: L-I-G-C, Kimi.
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1: Yeah, yeah. Okay, siempre bien.

0: hijo, mamá.
1: ¿Quién se va sumando a nuestra sintonía? Recuerden, si andas al otro lado del parlante, envíanos un mensaje de voz. Queremos escucharte.
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1: La publicación está instalada como hace 2 horas atrás. Vamos a chequear de inmediato el... A ver, ¿dónde está? Acá está. Publicación número 5 del Instagram. Por acá tenemos a guión bajo, Gabo guión bajo. Buena, vive desde la, ya tú sabes, 90 y siempre, escuchando a los primeros, les saluda a los brocas, se les quiere mucho. Yo quiero ir a la fiesta Factor 90 a darlo todo en el escenario.
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1: Está participando. Creo que mi panita se ganó, la cosa pasada. Se ganó. Pero está participando igual.
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1: Bajo a J84.
0: Hola, aquí

0: leí mal.
1: Nunca dijo eso. Nunca dijo eso. Dice, quiero bailar y zapatear en el Factor 90. Yo quiero estar. FM, ok, hazme el favor. Regálame la entrada, por favor. Léase como vaya. Léase como vaya.
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1: Vamos a poner a prueba a la amiga. Carla. A ver, Carla Cortés, la que escribió en el Instagram, comente esa publicación con la frase. Con la palabra gané. Vamos a ver si está escuchando la radio.
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1: Sí, o sea, hay que poner
3: la
1: prueba.
3: La que te fuiste.
1: O si no, al agua nomás. O si no, al agua. Si en algún momento iba a pasar esto, que íbamos a regalar las entradas. Así es la cosa.
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1: La amiga Carla tiene que escribir en el Instagram, ahí en sus comentarios, gané. Con mayúscula, por favor. Vamos a esperar que escriba. Le vamos a dar unos dos minutos. Unos dos minutos, porque el que escucha siempre gana.
5: 342-40-5220. ¿Te imaginas yo en la Factor 90? Se ve el juego aquí, me imagino el juego allá.
1: Siga participando, no. Siga participando, mi bro.
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1: Todo ok, hola.
3: Aunque sea un pedacito, pero queremos un poco de pastel.
6: ¿Pastel de qué?
1: Pastel de chocolate.
6: Una selva negra, uno de chocolate.
7: 22:14.
1: ¿A dónde? Son las 10 de la noche y 41 minutos. ¿En qué momento? Oye.
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1: El programa va rápido.
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0: borró el comentario. Borró el comentario, en serio. No me digas.
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0: No, está acá. Último llamado para Carla. Creo que se fue a dormir. Este mensaje fue hace 2 horas atrás. Carla Cortés Zamora, ¿estás por ahí? Vamos a elegir otra persona al tiro. Sí, vamos al tiro, andamos regalones.
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0: Una persona que esté atenta. Mira, por acá, Connie Olivares. Connie-Bajo Olivares, yo quiero ir a la fiesta Factor 90. Esos ojitos. Pipe, ¿ojitos de qué? ¿Ojitos de qué?
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0: lo mismo, amiga Connie. Tienes que dejar abajo en los comentarios, en tu publicación, la palabra gané con letra mayúscula, signo de exclamación.
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0: Exclamación e interrogación. De afirmación.
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3: ¿Y polera cuando vaya a regalar polera? Oye, y no hay trampa, po. No porque está ahí al lado Toribio. Podéis poner las canciones. Po.
0: No.
3: Bien, dedito para arriba Toribio. Sí.
0: ¿Poleras? No tenemos poleras para regalar, amigo. Bajo Olivares tiene que escribir abajo gané. Le vamos a dar la oportunidad, ¿eh? O si no, por el tubito nomás.
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atenta la amiga. Connie en bajo Olivares puso gané, ok. Ganó así. Está atenta. Vamos a hacer llegar la invitación, ok.

0: Hace rato no lanzamos un reggae, hace rato no escuchamos un reggae music in the house. Podríamos escuchar un reggae music. ¿Cómo pasa el tiempo? Hoy ya son las 10 de la noche, 47 minutos, recibe la bless.
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0: Modo antifalsa Faray. All
2: right. 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
3: Hola, aquí desde La Calera, yendo a la casa.
4: Hola.
3: Quería pedir una canción.
0: ¿Cuál?
3: Loca. Y FM, ok, me haces tanto bien.
0: Loca. Esa canción, pero es que hay muchas canciones que tienen ese nombre.
3: Una canción loca.
0: O una canción loca, así como Dubi Dubi Dubi. O podría ser la del Pedro, Pedro, Pedro, Pedro, Pedro. ¿Qué canción loca quiere escuchar? Una canción loca, dijo.
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5: Buenas noches, ¿dónde se piden los cintillos fluorescentes?
0: En la puerta, amigo, en la puerta.
6: La que te juzgue.
7: Ya me ves tirando las bolas de fuego por el tubo.
0: Chao, amigo, un abrazo.
7: Aunque no me regalen el tra, igual voy a ir.
0: Panita dice que se vaya, después sigue acá.
8: Oh, la fiesta va a ser por eras mojadas.
0: Oh. ¿Qué está hablando, amigo?
8: Al agua, la amiga, al agua.
7: ¿Qué dice el público? El club Miguel.
0: No, amigo, tiene que participar por la entrada.
9: También quiero ir con el Gabo a la factoría.
0: Con ese ánimo.
9: Y grabarlo cuando esté en el escenario.
0: Con ese ánimo, amigo.
9: Ya, pues. Y yo te tengo un entrevisto.
0: Todos participando, hemos regalado dos tickets de cortesía. Nos quedan algunos, así que tienen que seguir escuchando la radio.
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8: Y vos. Oye, se me han olvidado los saluditos, por.
0: Ah, no me diga, mi Brooklyn. Modo Pac-Man, ese de modo Pac-Man.
10: Bueno, pero así pasó, último turnito ya. Un saludo de Torillo ahí también, abrazo a los dos. Y ahí un saludo de siempre, a Modelito, Maestro Michael, Guatona Mauri, a la Cochito, a toda esa vaina, a la Nenita también, a toda, hoy, y la Mimi. Y la Mimi de Black, ¿qué le pasó? ¿Se recuperó de la cirugía o no? No se ha recortado mucho esta semana.
0: Mimi no se quedó dormida. Durmiendo.
11: Okay.
0: ¿Qué canción loca quieres escuchar? Esta, ¿no?

0: Bueno, bueno, los Pirinolis, aguante toda la gente que sigue al otro lado del parlante. Mira, sabemos que quieren ganar entradas, pero tienen que estar tranquilos. Tenéis que estar tranquilos. Vamos a seguir regalando tickets, amigos. Vamos a seguir regalando entradas, pero a la tranquilidad.
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0: No, pues hay que estar tranquilo. Tenéis que estar tranquilo nomás.
2: Ya. Tienes que estar tranquilo nomás. Tranquilícense.
0: Ya, mis compas, 10 de la noche, 50 minutos. Hoy un gran saludo ahí para los desordenados de ID Luz, la empresa ID Luz. Por ahí andan los muchachos. Ya están preparándose para el 18. Sí, creo que va a salir un buen asadito. Va a salir un buen asadito. Con música en vivo. ¿O no? Juegos típicos. Se viene la fiesta.
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0: Ya está la amplificación y todo eso, parece.
3: Hay una chicha de
0: mascarilla. Anda por ahí. Saludos para Lalo, alias Lampi. Vamos a dejar ahí nomás, Lampi. Saludos a los muchachos.
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0: Gracias por estar, ok.
4: Hola, buenas noches, Pipe, aquí de la Serena 102.1. Se reporta Víctor después de tanto tiempo. Pero bien, siempre escuchándolo. A ustedes durante la tarde o durante la noche, aquí reportando nuevamente con un maldito resfrío y alergia.
0: Pero no te rías,
4: todo bien. Y siempre escuchando la SMOP.
0: Vamos, se reporta ánimo, amigo, mucho ánimo, por el pana, ánimo, no, si necesito un quizazo radial. Recibe el quizazo, mi panito, un quizazo radial.
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0: sal
1: bien.
0: De ahí, sal de ahí, refrío.
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6: Sting es el ex vocalista de Police. Hizo un cover con el Paco Amoroso hasta Jesús tuvo mal día. Póngase serio, siervo. 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
0: Temita rebuscado que te estoy pidiendo.
7: Mi pelo, papá. Aquí lo saluda el Turquito Galera.
0: Buena, Turquito.
7: Oiga, pero estoy contento. Vuelve el fútbol a la Liga de la Cruz, compadrito. Vuelve el grande de la Cruz.
0: ¡Le pegó!
7: Club Deportivo Riquelme, compadre. Así que todos los jugadores, a los dirigentes, a los hinchas, socios, volvemos este domingo a jugar en nuestra canchita. Vamos de local contra San Eduardo de Bolonia. Así que ahí, póngale nomás. Y está invitado usted, porque usted sabe, con Torillo, el único DJ que toca con los ojos cerrados y sin retorno. No, no, no, no. Dale, no, por el R con I, Deportivo Riquelme.
0: Saludos, Turquito Galerano. Nos vemos en la fiesta del sábado, ¿no?
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0: Recuerda que si tu audio dura más de 30 segundos, se va de modo Pac-Man, ¿ok? Va más rápido el audio. ¿Sí? Así tenemos que ser, ¿no? Pues.

0: otra vez. ¿Eh? Otra vez.
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3: La gente quiere reggae. Reggae.
4: Yo me anoto con un Shangalan, como un... Voy a hacer un... Ije Marley in the Moonlight. Ya.
5: Uy, uy.
0: Vamos a ver qué pasa. Vamos a ver qué pasa con el reggae.
6: Pipe. Quería pedirte una canción, si te puedes tocar, mi chile querido de DJ Méndez. Por favor, Pipe, temo que me haces tanto bien.
0: Lánzale el Méndez al compa. Siempre pide chile y nunca lanzamos el tema. Sí, hay que ser un autocrítico igual.
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0: sobre
1: bien.
0: Sobre todo si Chile está de fiesta. Vamos a escuchar a DJ Méndez en breve, amigo.
7: Una vaina loca que me lleve a la gloria.
0: Buen tema.
8: Pipe, Pipe, estoy aquí operativa todo el rato. No, no estoy durmiendo ni me fui al sobre ni nada. Aquí estoy. Saludos, Michael.
0: Saludos, amigo, un abrazo. Hola, Mimi. Está ok.
9: Bien, hermano mío, se le tiene la chandela. Oye, oye, oye, oye, oye, te bajo para arriba, usted. El medio quizazo ahí, energía ahí para mi hermano ahí, para todo mismo. Ah, todo morre ahí, cualquier cocina ahí, alumbra nueva. Pa, pa, pa. A vereta, todo ritmo ahí, doble vaquete de carga. Así que a todo ritmo, que me hace tanto bien y cualquier cosita me pega al umbrano.
0: Chavo, mi panito, un abrazo ahí para el compa.
10: Oye, Pipe, se me ocurrió esa idea.
0: ¿Qué idea?
10: Para que el odio no lo tiré en modo fama y así se pueda escuchar como corresponde, daría la posibilidad que tú hables menos.
0: Podría ser, amigo. A veces vamos escuchando solo audio, pero mi panita, hay que hacer la pega, así que en eso estamos. Pero usted tiene que bajar la revolución igual, mi panita. Usted está enviando audio de un minuto, no pasa nada. No pasa nada. Los audios que superen los 30 segundos se van de modo pack. Claramente.
11: Y Pipe, ¿qué onda ese video que está en las redes de un compita que sale hablando y tienen de música de fondo a Samurai con Tipolima con Young Sister? Pero sabéis que la voz del tipo no se reproduce, solamente está en la canción de fondo. ¿Qué onda el video ese, panita? No entiendo.
0: No sé qué video estoy hablando, mi panita.
12: La que te fuiste.
0: Habría que chequear, vamos a chequear el video, mi panita, y veamos qué sucede realmente.

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2: Vamos de bajada. Es jueves y estamos, okay.
0: Ya, mis caritas de Lego, buenos para escuchar radio. Se nos fue el bloque. Tenemos que ir a una pausa. Y seguimos dándole hasta las 12. 12 de la noche, estamos completamente en Bobby.
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5: De regreso en tu señal, OK, la que te hace tanto pero tanto bien. Creo que apareció la Charlie, nuestra amiga Charlie.
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5: No es que la Vanessa y un bajo RM nos había escrito a través de nuestro Instagram, es la amiga de la Charlie. Saludos ahí para nuestra amiga Charlie. 11 de la noche y 6 minutos, 2 horas menos, donde ya tú sabes.

0: contigo.
1: Ya los buenos muchachos, las buenas muchachas. Nuevo bloque ahí en vivo para iniciar estos nuevos minutos al aire. Nos quedamos.

0: Ya se ve el viernes. Es jueves. Todo bien.
1: Muy bien, nos vamos con un tema Nacional Express. Se abren los cupos para el tema Nacional Express. Tus amigos expertos en acortar las jornadas.
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1: Ya están en los últimos minutos de este jueves.
2: Buena, buena, mi bueno muchacho.
1: Quedan un par de tickets para la fiesta del día sábado. Así que, bueno, hasta las 12 tenemos para regalar esos tickets. El que escucha siempre gana. Actitud, ok.
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1: ¿Quién se anota con un tema nacional? Recuerda que tienes que enviar un audio a nuestro WhatsApp, ok. Más 56 en el 9. 342-40-5220. Un audio breve, no como los del Guatón Mall. De un minuto. De un minuto, 40 segundos. No, el panita creo que no. No está entendiendo la dinámica radial acá de la FM, ok, ya. Donde el compa anda haciendo sapping radial, creo que no. Sí, en otra radio. Tiran los mensajes de 50 segundos, cosa tuya, me parece. Aquí nosotros tenemos sus normas.
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1: Chate Sabarto, ¿no? Recuerda ser breve. Recuérdese, no, ahí llegó otro audio, no. Ese no, elimina. Elimina ese audio al tiro. Superó los 40 segundos.
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6: Saludos desde Colchane, frontera Chile-Bolivia.
1: Buena, mi pana.
6: Aquí, bacano. Haciendo patria. Así que, pucha, amigo, te quería pedir una valería, si te puedes tirar una huequita, porque... Para aquí, pues, para condimentar el ambiente. Un abrazo, amigo. Mucho frío por acá. Un abrazo, cuídate mucho. Gracias.
1: Hay vida. Despernó.

0: Todo que ver del Cerecla.
1: Oh, amigo, ya escuchamos ese tema. ¿Estáis escuchando la radio? ¿Estáis escuchando la radio o no estáis escuchando la radio, individuo? Que ya tocamos ese tema.
2: Pero, Pipe, si ya no se puede escuchar radio en los teléfonos, si no tenéis internet, ya no, no se puede. No, no tenéis cómo ponerle el audífono y el audífono en la antena, Pipe. Si no hay wifi, no hay radio. No puede ser.
1: Cómprate una radio a pila, pues, cómprate una radio a pila. Yo creo que todavía deben existir esos celulares, amigo. Cosa de buscar nomás.
3: Pipe Pipeño Felipito. Oye, corazón, amiga. Sí, pues, mi hija salió. La pusiste al aire, es que no. Hago tantas cosas que no te imagináis.
1: ¿Vieron entonces, un audio? No sé. Ni idea.
3: Y como decía yo, que la cirugía me salió muy cara, pues entonces igual. Igual me queda de aquí a Papudo, ya me queda una hora. Ya me conozco todo. La Quillota, Quillota. Ya, Pipe, aquí estoy para ti ya nuevamente.
1: Salud, Mimi, un abrazo. Te queremos mucho.
4: El Gabo es fanático de la OK desde niño, caro chico, San Felipe, cuando escuchaba el despertador. Así lo despertaba toda la mañana para que fuera al colegio. Y sigue fanático de la FM OK.
1: ¿Usted dice que se merece una entrada por ser fanático de la FM OK?
0: Pipe, pipe, pero el tema de Cerrar Express, todo que ver del Jere Klein.
1: ¿Y esa voz del Gabo? ¿Esa voz del Gabo? ¿O no? ¿No? ¿No es del Gabo? Ah, no sé. Me confundí. Se parece a la voz del Gabo.
5: ¿Yo qué quiere que os fale para vos, yo, rapaz?
1: Ya vamos con un tema nacional luego.
4: La casa en un árbol, de Jorge González.
1: La casa en un árbol. La casa en un árbol, de Jorge González. Vamos con ese tema. ¡Nacional!
6: ¡Tema nacional!
1: Por acá nos escriben saludos de San Pedro de Atacama, escuchando la mejor FM, ¿ok? ¡Saludos!
7: Hola, Pipe, hijo,
1: amigo Álvaro.

0: friqueando todos los audios ahora. Te lo juro conmigo, me está friqueando.
1: Está friqueando los audios, hombre. ¿Cómo está friqueando los audios?
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1: Oye, guatón, Mauri, resume los audios, pues, pañita. Sí, pero los audios duran un minuto. Panita está reclamando que lanzamos sus audios en modo Pac-Man. ¿Y qué? ¿Trato de princesa? ¿Qué?
2: La que te juiste.
1: No, pues Panita, si aquí el audio dura más de 30 segundos, lo lanzamos en modo Pac-Man. Todos saben eso. Y no, hay que te... aquí no tenemos regalones, ¿eh? Son todos regalones.
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1: No haga enojar a este individuo, ¿eh? No lo haga enojar.
4: El incomprendido de Crónica, el incomprendido.
1: Tema nacional.
2: Tema nacional.
1: Yo creo que este es un tema nacional extended. Un gran abrazo para toda la gente que ha dejado su mensaje a través de las redes sociales. En el Instagram tenemos a Luis Reyes 57. Un abrazo, panita.
5: Hola, Pipe, estoy jodida.
1: ¿Quién más anda por acá? ¿Qué miras así? Mira, tenemos a nuestra amiga Lavita, la más rica. Dice, Pipe Río, lindo, por favor, unas entradas. Por acá tenemos al Ricky. Buen turno, los Pirinolis. La nubecita Domínguez Durán. Hola, Felipe, ¿cómo estás? Bien, amiga, acá ya finalizando el programa. Los últimos minutos. Ya estamos en este jueves. ¿Cómo pasa la semana? Tus amigos expertos en acortar la semana.
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1: ¡Están al aire! Gabo-2 nos pregunta, ¿cuándo por Viña, bro? No lo sabemos, ¿eh? En cualquier momento andamos por la quinta. Por acá tenemos a Janet Marcela. Te ves muy bien en la foto, Pipeño. Desde Coquimbo te saludamos. Gracias por estar, ¿ok? Edith Baldi también es parte de la programación de este día jueves. La Elena González. Qué bonita la foto, Pipe. Esa era la Elena González. Miche Eche. Buena, mi muchachito. Ya juernes, el cansancio... ¿Cómo es el cansancio? Yo no los alcanzo, por cierto, tienes carita de Lego. Me encantó tu polerón. Te lo regalo, polerón. Saludos, Michu, un abrazo. No sé si estará escuchando a la Michu todavía. Te enviamos un quizazo radial. Pues, ayúdalo.
7: Viene Mari.
1: Se viene el rey. Se viene
8: grande
1: el...
8: Pipe.
1: ¿Qué pasó?
8: Te rebanco.
7: ¡Rígido!
1: Anda por acá, a ver, un
9: yo
1: momento.
9: Soy el incomprendido. Vamos,
1: Jechi Vergara. Quiere ir a la fiesta Factor 90, Angie Daluan. También quiere ir a la fiesta, Javito Salvador.

0: Por acá tenemos a Alex Díaz, los panaderos. Bueno, bueno, Baby Brooklyn, buena fotografía, sacaron los panas. Con cara de malo.
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0: Saludos para Patricio, que está como en una chovería, ¿o no? No, una chovería. Sí, como una chovería, está en un restaurante. Mira. Ahí con buen sándwich.
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0: Saludos a su hermana Janet Morales y a su María Isabel. Saludos, mi panito, un abrazo. Jayce Vergara, me haces tanto bien. Miriam Canto, Janet Morales también nos había escrito por acá. La Elenita pasó a saludar. Mauricio Tapia, buen jueves. Saludos a toda la audiencia presente. Lorena Fuentes, Claudito Alarcón, con disfrutando de la excelente compañía. Nos vemos el sábado, si Dios lo permite.
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0: varones aquí, no, los varones compraron su entrada. Sí, ¿no? El mensaje. Angie-Daluan. Angie-Daluan, tienes que escribir la palabra gané en tu comentario. Te vamos a dar 2 minutos. Si llegas dentro de esos 2 minutos, porque estás atenta y el que escucha siempre gana.
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0: Así, 2 minutos para llegar con tu mensaje. Vamos con otro tema nacional.
2: Buenas, buenas, mi guacho. Desde Concón, aquí bajo Cito Matías. Momento de delivery. Andamos en la calle repartiendo nuestros productos. Un saludo a toda la gente que escucha la radio. Muy buena. Bacán la vibra. Saludos.
0: Recibe la vibe. Un abrazo, mi panita. Simpático el compás. Simpático. ¿Eh? Te ganamos mucho.
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0: Vamos con el factor 90. Si no contesta la amiga, vamos con otro nombre y así hasta que hasta llegar a la persona indicada para ese ticket de cortesía.
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Repetimos el nombre, Angie-Daluan, en el Instagram. Nos escribió a través del Instagram, tienes que escribir gané con letra mayúscula. Tengo que hacer con letra mayúscula. Sí, con letra mayúscula.

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1: El que escucha siempre gana. 11 de la noche, 31 minutos, avanzando en la imparable programación en vivo.
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1: Vamos a actualizar el Instagram. El Instagram, vamos a actualizar el Instagram a ver quién va. No, la amiga recién ya pasó.
2: Hola, Pipe.
1: Hola.
2: El tema que me encanta es Mientes, de Pedro Aznar. Y un saludo grande desde Iquique Glorioso, que me encanta. Y San Pedro, Atacama, Calama, igual lindo. Los amo. Un beso.
1: Amiga, un abrazo. Chau. Gracias por estar, ok. Vamos a buscar ese tema. Dorito, por favor, trabaja. Aunque, mira la hora. Yo creo que vamos a tener que... Entre todos los que pidieron un tema nacional, vamos a tener que elegir algunos. No, no vamos a asegurar que suenen todos.
3: No, no alcanzamos.
1: El turno pasó rapidísimo.
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1: Ya, mira, rápida, está pendiente. Jayce Vergara escribió: gané. Así que, amiga, vamos a enviar la entrada de cortesía, porque el que escucha siempre gana. Así que felicitaciones y nos vemos el día sábado en Seven Club para vivir una nueva fiesta Factor 90.
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5: Muchachos, mi buena muchacha, mira la hora, oh, que pasó rápido el turno. Vamos de nuevo, Otra oportunidad.
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5: Último bloque. Y en vivo.
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5: Son exactamente las 11 de la noche y 37 minutos. Recuerda, 2 horas menos en Rapa Nui. Y el sábado se cambia la hora. Tienes que adelantar una hora. Así que a las 12 se adelanta la hora.
7: El pronóstico para hoy indica heladas locales, cielos grises y muy bajas temperaturas.
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5: Estamos en vivo.
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5: No, Torillo, ¿qué fue eso?
10: ¿Qué es eso?
5: Ponte serio. Vamos de nuevo, my bro.
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5: Papi Peleida. Ponte serio, vos, Torillo. Hiciste un programa serio.
11: La buena villana, la guapato, la mía, no, se fue.
5: No, se apareció Jay-Z.
11: Con la siguiente ganadora, aparte.
5: Creo que también apareció por el WhatsApp.
12: Maravilloso. Infinito agradecido.
5: No, oh, noto mucha emoción en ese audio. No noto mucha emoción en ese audio, pero. Pero ganó. Así es la cosa.

0: Saturno, Lautaro.
1: Empezamos con el tema nacional ya en los últimos minutos del programa de este jueves, el primer jueves de septiembre.

0: Muy buenas muchachas.
1: Ya se ve el viernes. Es jueves. Todo bien. 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
0: Aguante todo el público que sigue en la sintonía de la radio que te hace tanto bien. Ya finalizando esta primera semana de septiembre.
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0: Bueno, dijo Lautaro, ¿no? Lautaro de Saturno. Vamos a chequear. Vamos a tener que elegir al azar.
2: Hermano mío, haz una salida antes de Alberto.
0: ¿Cómo decía, amigo, una salida?
2: Una salida, hermano mío. Sí, Alberto, antes de él, hermano, cochichito, yo te sabes. Cuatro años en radio, cuatro. ¿Qué era? Ahí dejo total, yo subo, por eso me hace tanto bien. Saluda a la familia.
0: 4 años, dice el panita. 4 años. Y lo... yo escuché a Jochecito este año nomás. Creo que el otro año no se reportaba, al parecer.
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2: Sí. 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
0: ¿Se reportaba el panito, no?
3: Dice entonces que estoy castigada. ¿Qué pasó? ¿Lanzaste el audio de mi hija o no?
0: Amiga, no ha llegado el audio
3: ya,
0: de su hija.
3: Ya, quiero ir a la fiesta.
0: Ah, cambiando el tema.
3: Tengo invitación de cortesía. Tengo entrada de cortesía o no. Porfa, Pipe. Ya no molesto, ya, buenas noches, chao.
0: Ya, amiga, si fuera por regalar, mira. Por eso nosotros hacemos dinámicas. Tratamos de regalar al azar para que no pase esto. Porque de repente, ay, ¿por qué le regalaste una entrada a ella? ¿Por qué? Hay privilegio. Entonces, por eso tenemos esa metodología para regalar las entradas. Ya, no sé, porque dice el público. ¿Le regalamos una entrada a la mimeo? No, no sé. Pues. Hay que preguntar, pues, habría que hacer una encuesta. Pero ¿y si fallas? Si no llegas.
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0: Hasta el momento hemos regalado 3 tickets de cortesía. Torito, te quedas más, ¿no? Un regalando nomás, Kiko. Un regalando tickets. Si llegan 10 personas, le regalamos la charla a mí. ¿No? ¿Qué dice el público?
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0: All night. No sé, ¿qué dice el público? Quizá hay otras personas que también quieren ganar la entrada. A ver. Nombre y sus 2 apellidos al WhatsApp, ok. Quien quiera, ya estamos terminando el turno, así que su nombre y sus 2 apellidos, si es que quieres el ticket o un audio apoyando a la mimina.
4: No sé.
0: El público elige.
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2: Saturno. Lautaro.
3: Si no se queda tranquilo hasta que no se sacó la foto con todo ustedes. Es muy fanático.
0: El Gabo. 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Hola.
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2: Viaje sin rumbo.
0: Mira.
6: Buena, buena, vivazo, buena, buena, vivazo, vivazo. Un hombre muerto en el ring, un hombre muerto en el ring, posa Berlín. Jano Vidal reportándose desde Sierra Gorda.
0: Aguante Sierra Gorda.

0: grupo de disparo para ponerle ahí a la comunidad tropical ranchera, ahora que estamos en el mes de la patria. Saludos a todos, muchachos, que tengan una muy buena noche.
1: Corazón de piedra, el grupo de disparo, ¿te atreves o no? Atrévete, te sal.
2: Mira, un grupo de disparo. 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
3: Oye, ¿y más que dejaste que hubo un concierto de este fulano de Rappi Arca? En uno de ellos, y si no, que a lo mejor viene para la artista belga, al festival de Viña, ahí de Guata, de Pichinaza, a comprarse la entrada.
1: Ya listo, y para la fiesta Factor 90, me parece puro pero, bro.
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0: Μάγια Κίλα Μάρι.
1: Κίλα Μάρι, μυρού, Κίλα Μάρι.
2: 3, 4, 2, 40, 50, 22, 20.
1: Tu cariño se me va. Se me va. Como el agua.
3: No está
1: castigado,
3: yo la castigo.
1: Amigo, por favor. No se
3: suique,
1: amigo.
3: La que te fuiste.
4: Que de pena yo me muero. Oye, ¿qué pasó con el Ragamuffy? ¿O se fue en puro cuento?
1: Yo creo que no fue, no, en puras novelas. Fuimos en novelas.

0: del programa, se nos va el turno de hoy. Semana breve. Pasó rápido la semana.
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0: Ya vamos con las palabras al cierre. ¿Quién está con nosotros? Audios que no han salido.
2: Hola, Pipe, aquí Fiona.
3: Que se la gane.
0: Le damos la entrada a Mimi. Si te damos el ticket de cortesía, vas fijo a la fiesta. Responde la pregunta, por favor. Si te regalamos la de cortesía, ¿vas? ¿O después va a aparecer la otra semana? No, es que no pude ir. Y esas cosas.
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5: Septiembre.
4: Modo septiembre.
0: Ha pasado. Vamos a regalar el último ticket. Si lo quieres, su nombre y sus dos apellidos a través del WhatsApp de la radio.
4: Que no falte la bandera. La celebración. Y FM, ok. Buena radio.
0: La veo muy convencida, amiga. No la veo muy convencida.
6: Ya, po, Pipe. Una entrada para la meme de Chungungo. Ya, po, Pipe.
0: A ver qué dice.
3: ¿Qué pasa con una de los
0: Gabito? Me imagino que va a la fiesta, ¿no? ¿Vas al party o no vas al party?
4: 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Ok.
2: Pipe, vamos, querido, ya, muchas gracias por el programa. Te deseo que tengas un buen fin de semana, un buen descanso. Yo mañana por fin tengo un descanso y me voy a ir a dar una caminadita a la playita, a relajarme un ratito, así es que me levanto un poquito más tarde. Okay. Muchas gracias y nos estamos escuchando el lunes. El fin de me haces tanto bien. Cuídate, Pipe. Chao.
0: Por confirmar. Si no escuché, por confirmar.
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6: Nos vamos, buenas noches, Pipe. Te mando un abrazo. Gracias por el programa. Cuídate.
0: Un abrazo, chao. Amiga Elena, te queremos mucho.
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5: Septiembre.
1: Álvaro. Vino por la Mimi de Papudo, que quiere una entradita. Ya, por Pipe Leiva, para que se pegue una bailadita. Se pegue una bailadita, y sí. Y mira que ya está atenta para llegar a la fiesta y bailar un factor 90. Ay, un factor 90, y sí. Escucha que la pasará bien junto a todos los amigos. Y la FM, ok.
0: Eso. Salud. No, creo que sí, pero depende de ella. Si ella tiene que comprometerse acá ante la audiencia. Así después no va, uno se entera. Uno se entera al tío.
4: 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Vaso arriba y ok sonando. Todo bien.
2: Ya, Pipe, voy y le llevo pan amasado. Ya.
0: ¡Qué rico! Ya, amiga, ya se ganó la entrada, amiga. Ya. Le damos la de cortesía, seguimos regalando.
7: Vamos de bajada. Es jueves y estamos ok.
0: Le vamos a enviar el ticket y vamos a esperar el pan amasado.
8: Víctor Manuel Vázquez al Callaba.
0: Tienes que escribir, pues te ganaron el cubo.
3: Sí, yo, Pipeta, voy si me regaláis una entradita. Si no, si no obligado a comprar el puerto.
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0: Ah, oh, no, ahí me pusieron entre la espada y la pared. Que aún un tío.

0: tu programa, yo empezando mi turno. Así que eso. Buen programa, saludos a todos los pirinoli y los vemos el sábado en la fiesta FM. Okay. Saludos.
1: Alexi ya tiene su entrada reservada para la gran fiesta Factor 90. Nos vemos, si Dios lo permite, el sábado en Seven Club. Recuerde ir con su outfit noventero.

0: que no me acompañe, pues. Así sale más económico. Avísame, que me aviste, que me aviste.
1: Si le regalamos chao, chao, una entrada, acabo tiene que llegar con algo para el pan. Mínimo. Sí, estamos aquí haciendo un trueque.

0: Nos queda una, pero Gabito, no está todo perdido. Mañana a escuchar la FM, ¿ok?
1: 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Septiembre. Todo bien.
0: Sigo, ¿no? Vamos con un temita y nos despedimos a la vuelta, ¿te parece?

0: escúchanos el lunes.
1: Copiando por confirmar. Creo que nos vamos de vacaciones, Toribio. Confirma el calendario, por favor.
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3: Septiembre.
2: Todo septiembre.
1: Ahí vamos a estar en comunicación.

0: pancito de la Mimi.
1: Dame, Brooklyn. Toribio, te queda un ticket. Regalemos ese ticket, Vamos a regalar el último ticket y ya estaríamos listos, Amigo, tiene que llegar con la espalda, pero si no va a quedar como modelito que no llegó nunca con la espalda. Así que, trato hecho. Mira, salió pan con palta, me parece.
2: 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Septiembre.
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1: Ya vamos a regalar el último ticket de cortesía para nuestro compa Gabo.

0: Tomando agüita, tomando juguito.
1: Ok, septiembre. ¿Todo bien?
0: Sí, algo así. Pero yo, confirma. ¿Confirmas el ticket para Gabo, no? No, no te.

0: No te quedas más, pero ¿cómo? Acabamos de programar.
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2: Pipe, para los que dicen que no trabajas el viernes, buen retorno a casa y buen fin de Pipe. Saludos, chao.
0: Bueno, mi viejito, aquí estamos trabajando el viernes. Dos.

0: Torido hizo la gestión. Ya. Estamos listos. Muchas gracias por la sintonía. Gracias por el apañe, el apoyo de esta semana. Los queremos. Ahí saludos para los gruñones también. A los gruñones. Aquí en el programa. Los queremos mucho. Cuídense. Que tengan una buena noche. Y mañana de seguro mis compañeros van a tener algunas de cortesía. Así que. Que escucha siempre gana.
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0: Se cuidan. Buena noche. Esto ha sido todo. Muchas gracias.

0: que trabaja. Mañana, 8 mañana. No, no, no, no, levántate. Mañana tiene que trabajar.
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4: 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Aunque tengas una actitud positiva ante la vida, a veces algunos pensamientos negativos pueden rondar tu mente. Para lidiar con ellos, habla sobre lo que te sucede. No es bueno guardarse las cosas difíciles para uno mismo. Cambia el lenguaje corporal. Tómate un momento para advertir si estás encorvado o con una postura cerrada o si frunces el ceño. Intenta vaciar tu mente. Para ello, puede ser muy útil la meditación. Dar un paseo. Alejarte del ambiente que te predispone puede ayudar de manera considerable. Finalmente, cambia el foco de tus pensamientos. 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
12: Camino al trabajo.
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17: El Pana por acá en la 102.1, escuchándola.

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Tomar agua te hace bien. Después de despertar, activa y limpia tus órganos. Antes de comer, ayuda a la digestión. Antes de bañarte, regula la presión arterial. Antes de dormir, ayuda a prevenir ataques cardíacos. Para estar siempre bien, toma agua. ¿Ok?

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Carita Feliz gira alrededor de una idea que puede parecer sencilla, pero que convierte en una historia musical. Una persona puede mostrar una sonrisa y al mismo tiempo estar atravesando una situación completamente diferente.

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4: 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La internet es una herramienta, no una trampa. Úsala bien, ¿OK?
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4: 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Son las 6:59.
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0: Buen día. 7 de la mañana en punto de este viernes 4 de septiembre.
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0: Por fin
3: es viernes, papito.
0: Bacán.
4: Mañana no hay clase.
0: Está rico el día, sí, nada que decir. Lo único que no me gusta es que se cambie la hora mañana y va a estar más oscuro en la mañana, pero bueno, no hay mal que por bien no venga. Por las tardes, al menos vamos a tener día alargado, día extended, con más claridad.
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0: A ver, pasemos lista. Viernes 4 de septiembre, 247º día del año, o sea, el 247 del 2026. Semana número 36, mes número 9, enero, febrero, marzo, abril, mayo, junio, julio, agosto. ¡Huyuipe! Septiembre. Estarían faltando 118 días para fin de año, 112 para Navidad, 13 días para el 18, tiqui tiqui ti, y un día para nuestra fiesta, la fiesta de las fiestas. Este sábado tenemos fiesta Factor 90 en la señal 97.7.
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0: Ahí somos mañana, papá, de 7 Club.
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0: Últimas. ¿Cuántas quedan? A ver, déjame ver acá el informe. 40. Y se acaban las preventas. Últimas 40. Ya, bacán.
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0: Saludos para todos los que están mirando en este momento el video en vivo. Sí, ahí del saludo mañanero.
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0: Mensajes de voz. De cumpleaños tenemos a Larry Page y Sergey Brin. También, en un día como hoy, nació Martin Chambers, de Pretenders. Kim Savio, de Soundgarden. Carlos Ponce. Héctor El Fader, el puertorriqueño, nació en un día como hoy, de 1979. En 1981 nacía Beyoncé Knowles, actriz estadounidense, cantante, en su momento miembro de las Destiny Child. ¡Ya voy! Después te cuento quiénes son los primeros que mencioné, ¿ya? Y noticia no muy buena ocurría en un día como hoy, el fallecimiento del gran, gran Gustavo Cerati. Seguro lo vamos a escuchar.
6: ¡Desconciálate!
0: ¡Vamos! Igual a que el estudio está rico, tenemos 20 grados. Esa es la temperatura. 7:03, vamos con la frase que le pertenece a don Bruce Lee. ¡Oye! Cada día esconde una nueva revelación o un nuevo descubrimiento

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0: ¿Y lo mejor?
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0: ¡Ejo! 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

0: Tienes el video. Ahí está el video colgado ya del saludo de hace un ratito. Ahí estuvimos transmitiendo en Bobby.
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0: Vamos nomás al colegio, al trabajo, al preuniversitario, a la universidad, a todos lados con la ok.
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0: si usted quiere reportarse, mira, yo voy a buscar acá, por ejemplo, en Facebook FM OK. Y digo, oye, ¿no está el color amarillo? No, porque estamos en 18avos. Así que ahí está de color blanco, azul y rojo nuestra imagen. Y acá tenemos FM OK. Ah, pero no me compartió acá el... Ah, pero puede ser abajo de la historia, ¿no? Me da para escribir, para comentar. ¿No? Ah, ya, en Instagram nomás. Ok, bueno, no hay problema. En Instagram.
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0: En Instagram, entonces, escriba abajo el video en vivo. Tenemos a Bernardo de Quillota. Buenos días, Félix, ¿cómo estás? Acá Bernardo de Quillota. Oye, ¿qué pasa con ayer no me funciona la aplicación? La desinstalé, instalé. A ver. FM OK. Le pongo play. A mí me funciona, amigo. A lo mejor es tu tipo de teléfono o algo, pero vamos a avisar ahí a informática para que solucione el problema. Pero al menos por mi lado, nada. Buenos días, Maquinón, dice Totis Román. Gracias, por fin es viernes. Gracias por lo de Maquinón. Mira, y está también Arango John Martínez. Es hoy. La mejor compañía radial con Félix. Me hace tanto bien. Gracias, compa.
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0: ¿Será el café? ¿Será el estudio? ¿Será la velocidad? ¿Será los años? ¿Será mi cabeza? ¡Pero tengo calor!
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0: 15 grados. Iquique marcando también 15. Hoy un día mayormente nublado, al igual que en Arica y Antofagasta. 14 grados en La Perla del Norte. 8 grados en este momento en Calama. 15 grados en Copiapó. Coquimbo y La Serena marcando 12. A esta hora 10 grados en La Ligua. El sol brilla en gran parte de la región de Valparaíso, al igual que en la región de Coquimbo. Valparaíso y Viña, 9 grados. 8 grados marca el termómetro en La Calera y Quillota. Máxima hoy de 22. La máxima llega solo a 19 en San Felipe y Los Andes, al igual que en Catemo en este momento, 8 grados. Bueno, ya te dije que no hay Facebook, o sea, está, pero la publicación de en vivo salió solamente por Instagram, así que ahí repórtese. Igual, nos gusta que cambie la cosa todos los días. Claro, para no ser todos los días lo mismo, hoy Instagram. Así que si usted siempre nos deja un saludito, un comentario en Facebook, hoy solo Instagram.
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0: Mañana es el día.
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0: Juan.
1: Esta seguro suena mañana y mezclada por MK Almendra, Barber Flama, Brit Espinosa, Pipe Leiva. No, está la Sofi, las maquilladoras, las corpóreos, DJ Residente, encargado de animación, sonido.

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0: Al fin es viernes, querido Félix. Saludos a todos los OK adictos. Que tengan un excelente fin de semana. Comenzando por acá la previa. Saludos desde Punta Arenas, Loreto, reportando sintonía. Besitos.
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2: Muy buenos días, tío Félix. Feliz viernes para todos ustedes. Y espero que esté bien, tío Félix. ¿Me puedes programar una capucita, si que se puede? De Paco Amoroso con Steam. Hasta que tú tuvo un mal día. Y gracias total, amigo.
3: Hola, tío Félix. Un saludo por aquí, Gabo de Quillota City, reportándose la señal OK. Aquí estamos atentos siempre a la mejor señal. Oiga, tío Félix, nos vamos a ver mañana, tío Félix. Ya tengo mi entrada. Nos vemos, tío Félix. Se les quiere mucho. Va a ser un gran día.
4: Hola, tío Félix. Hoy es una linda mañana aquí en La Serena. Hartos saluditos a todos los FMK adictos. Así que tengan un lindo fin de semana. Adiós.
5: Hola, hola, hola. Hola, FMK. Okay. Quería ver si ustedes pueden poner música del grupo de Cat Size para irme motivada al colegio.
6: Hola, Félix. Buenos días. Yo digo presento para acá porque no tengo Instagram.

0: medios, temas.
1: Sonríe, es viernes. 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

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Mañana tienes salida. Si estás en la región de Valparaíso, puntualmente en la 97.7, 7 Cup, el epicentro del Factor 90. 90. Generación 2000, Imperio Pop, también en la partida 80.

0: Ojalá.
1: En el próximo bloque.
0: Factor 90. A ver si alcanzamos a... Podríamos subirnos en el helicóptero amarillo, ¿cierto? Y revisamos desde las alturas las calles. Tenemos también a las 8 el bloque secreto para que desde ya vayan pensando en su canción. 7:30. 7:30 minutos.
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0: Notas de audio no, notas de voz. Graba y envía. O sea, el micrófono ahí del WhatsApp y envía nomás. Ya. ¿Qué hora es? 7:30.
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3: Ah, no, no, con esa cara no, no se puede comenzar así enojada el día, bo. Ya, anímese. Son las 7:37. Es bien.

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3: Buenos días, Félix. Un saludo desde Santiago a Quillota, especialmente a mi nieta, Sofía, que tiene prueba de matemáticas hoy. Que le vaya bien, que le vaya bien, tranquila, y le va a ir muy bien. FM OK, me haces tanto bien.
0: Ay, el abuelito, atento ahí a lo que le pasa a la nieta.
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0: bueno, aló, aló.
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0: Saludos para todos los que están del otro lado, siempre sintonizando esta radio linda.
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0: El trolebús operando normalmente desde las 7:30 con recorrido por Avenida Colón hasta Plaza Aduana en el centro de la comuna de Valparaíso. ¿Estás en Valparaíso? ¿En Viña del Mar? ¿Playa Ancha? ¿Cerro Barón? ¿Dónde anda?
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0: Sigo mirando acá. Coquimbo, La Serena. Buenos días, buenos días. Oye, se va a habilitar el tránsito por el paso fronterizo de los Libertadores. Hoy, 4 del 9, para todo tipo de vehículos, desde las 8 a las 20 horas. Sábado y domingo, para turismo local, con ingreso desde las 8 al mediodía, con horario máximo de bajada, 17 horas. ¿Ok? Así que si quieres ir a mirar, a visitar, ahí la nieve, la cordillera, estás en la región de Valparaíso, Portillo, Soldados, el 5 y el 6, este fin de semana, se va a habilitar el paso fronterizo para turismo local con ingreso desde las 8 al mediodía, horario máximo de bajada hasta las 17 horas. Si algo pasa en carretera, me lo cuentas al WhatsApp, ya, donde sea.
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0: No, está como todo tranquilo por aquí, según veo, ¿eh? Recuerde, si transita a una velocidad baja, debe usar la pista derecha. Así permite que otros vehículos te adelanten por la izquierda. ¿Estamos? Y para maniobrar con seguridad, toma el volante firmemente con las dos manos en posición 9 y cuarto del reloj. Esa es la segura. 9 y cuarto del reloj. No, ese es el capo ahí con una mano. No, pues, usted hágalo bien.
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0: Tenemos el factor 90, tenemos la generación 2000. Y ahora, OK al rescate. Hablando de eso, a las 9, bloque maxi y mezclado.
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0: Orgánicamente, naturalmente, en vinilo.
11: Pure energy.
0: En CD.
12: Al infinito y al tacabó.
0: No, estamos con puros clásicos nomás ahora. Al menos por hoy, ¿eh? Después, oye, ¿qué pasó? Calma, calma.
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0: Siempre variando.
14: Aló. Aló.
15: Aló, amigo. Habla tu mamá.
0: Ya. Suban el volumen.

0: Vamos a la escuela con IFM, ¿ok?
1: Buenos días, Teli. Y la recomendación también es que por favor señalicen. No está divino si se van a cambiar de carril o van a doblar. Pues no dicen, FM, ok. Me hace tanto bien. Y ahora en la Serena Coquimbo hay una neblina arrastrada. Hay una, está levantando, pero con precaución.
2: Hola, Félix, buenos días. Desde el 88.1 Iquique te habla Liz. Quiero contar que en la calle Juan Martínez, entre Espeje Pío Gilio, está saliendo mucha agua de la calle y ojalá los vehículos dejen de pasar soplado.
3: ¿De qué ciudad?
2: Porque están saltando el agua a los niños del colegio. Muchas gracias. Chao.
3: ¿De dónde dijo que era?
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3: De ahí será Sahers.
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3: ¡Ay, qué!
4: Calama. 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
3: ¿De dónde es la calle Sahers? Hay varios Sahers.
4: Los Andes y San Felipe. 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
3: Ah, pues acuérdense que estamos en altos lados.
4: Catemu. 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
3: Mañana, Quillota, La Calera, 97.7. Cita importante. Una fiesta donde no puedes dejar de estar.

0: ¿Acaso usted pensaba que no lo íbamos a tener?
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0: Mañana, en vivo, en 7 Club. Últimas preventas. Quedaban 30, no sé ahora.

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1: Buenos días, aquí esperando toco mucho a Valparaíso. Hoy es viernes y mi cuerpo lo sabe.

que tengan todos un buen día, un buen turno. Quería saludar a mi hija, Josefa Briquena, que está de cumpleaños, cumple 9 años. Hija, te amo mucho, que cumplas mucho más y que lo pases muy bien.

0: buenos días, Caro, ya que bajando desde Iquique. La auditora que dio el aviso de la calle de Juan Martínez entre Seger y O'Higgins, el tema del agua, es de acá de la ciudad de Iquique. Ya, para todas las personas que transitan
1: más
0: por esas calles,
1: pues, señora,
0: por favor, lo hagan con cuidado, ya, para que no vayan a mojar a los peatones.

0: Son las 8.
1: Por fin es viernes, papito.
0: Son las 8.
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0: Son las 8.

0: 8.
1: ¿Hay alguien con vida?
2: Son las 8.

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0: toque secreto con canciones que hacen bien. Otra de los laboratorios, ok, me haces tanto.
1: Por si las moscas y se encuentra con el patas negras, desde una manito gato, pues.
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0: Seres OK, ya son las 8:10.
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0: bloque secreto me gustaría escuchar Mamiuler Enemie, mi mejor enemigo. Es una colaboración de Coldplay con Stromae y Pome, que salió famosa cuando salió Arcane 2. Así que, porfa, tío Félix, si la puede colocar, espérame que me hacen tanto bien.
1: Buenos días, profesor McKay, aquí de la nave espacial, el piloto Raúl, con su copiloto Camilo, directo al colegio. Quisiera mandar unos saludos especiales a Natalia Canela, Luciano y Leonor, y pedir unos temitas. A mí me gustaría pedir uno de Technotronic y otro podría ser de Snow. Así que eso, Félix. Eso, ¿ok? ¡Me haces tanto bien!
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0: se puede. La canción de Scatman, es el blero que le por ahí, por favor. Ya, gracias, Feli, estamos a la escucha.
1: Tres, cuatro, dos, 40, 52, 20.

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1: Hola, buenos días, Félix, desde la 102.1 Pueblo Romero, La Serena, con un hermoso día, empezando con el Caquitas. Me gustaría que para el bloque secreto pusieras el tema de Chain Aswad, y si no, el tema de Pecho Boy, Absolute. Que tengas un muy buen fin de semana, Félix, y que la pases muy bien en la FM OK. FM OK, me haces tanto bien.
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0: Buenos días, Feli. Quería dejarle un saludo a mi prima Génesis, que está hoy de cumpleaños. Que tenga un hermoso día. Que Dios la bendiga. Besitos, se le quiere mucho.
1: Hola, Félix. Buen día. Desde Curacaví te hablo para pedir algo en el bloque secreto. Puede ser Sexual Democracia o bien Vilma Palma. El que tú quieras. Saludos.

0: se acabó el primero, bloque secreto. Sí, el segundo en realidad lo cambiamos. Ahora es un bloque maxi.
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5: Y 36, son las 8 con 36 minutos.
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5: Oiga, tenemos estreno. Nos viene llegando ahí recién. Y hoy es el estreno mundial de la canción nueva de Miley Cyrus.
13: Es viernes, viernes. Por fin es viernes.
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5: Ahora, 18s.

Carita Feliz gira alrededor de una idea que puede parecer sencilla, pero que convierte en una historia musical. Una persona puede mostrar una sonrisa y al mismo tiempo estar atravesando una situación completamente diferente en su

0: respeto por el artista nacional. Oiga, ahí tenía el destacado Mike Towers con Carita Feliz. Sonó una y otra vez. Canción de máxima prioridad.
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0: Les traigo ahora la nueva de Cyrus. Sí, porque ahora no es Miley Cyrus, es simplemente Cyrus. ¿De quién hablo? Al revés, ya no es más Cyrus, es Miley nomás. Miley.

0: Miley Cyrus, ahora Miley, simplemente destaca como una artista generacional única, definida por su audaz reinversión, influencia cultural y, claro, su relevancia duradera. Porque se ha mantenido. Ahí hay fluidez entre el pop, rock, country, soul, la música alternativa. Ha rediseñado continuamente el pop actual. Y ahí la tenemos. Nominada incluso en 3 ocasiones al Globo de Oro a la mejor canción original. Una tremenda compositora que ya tiene, no sé, disco de platino, de diamante. Ganó premio grabación del año a la mejor interpretación pop solista, por ejemplo, de los Grammy del 2004, por esta canción, Flowers. Y ha hecho un montón de campañas. Hace poquito también estuvo bien triste por el fallecimiento de su madrina, Dolly Parton. ¿Y qué les puedo decir? Que se viene un nuevo disco y que va a ser curiosamente publicado, ¿saben cuándo? Este 18 de septiembre. Y también ha anunciado conciertos en el Hollywood Bowl. Va a estar ahí entre el 16 y el 18 de octubre. Y esto forma parte de su nuevo disco y es además la canción que le da nombre a lo nuevo de Miley Cyrus.
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0: Bass Persuade. Ahí tenías a Miley Cyrus. Ahora quiere que solamente le digan Miley. ¿Qué tal? Lo nuevo. Una canción fresca. Estreno mundial hoy.
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0: Desayuno informativo. ¿Qué tenemos en la prensa? Bueno, Kast aborda con Milei importancia de modificar decreto sobre soberanía del Estrecho de Magallanes y Argentina reconoce tratado vigente. Se los comenté el lunes. Autoridades ya argentinas habían dicho eso hace rato. Milei anuncia ofensiva por Malvinas ante supuesto inicio de explotación petrolera y acelera base naval en Tierra del Fuego. Y POM de septiembre. Expertos prevén que el Banco Central fijará como techo un PIB de 1% e inflación cercana a 4% para 2026. Ataque frustrado al alcalde White eleva presión al gobierno por medidas de protección a autoridades. Científicos desarrollan una herramienta para ayudar a diferenciar el síndrome del corazón roto de un infarto. Oye, ¿existe el síndrome de corazón roto? ¿En serio? ¿Por una pena muy grande, etcétera? Y está. Juan Claro renuncia al directorio de AgroSuper a menos de un mes de su salida de Antofagasta Minerals. La jugada de Kast para no competir con Milei por protagonismo en el Foro Madrid. Oficialistas respaldan a Milei tras dichos sobre zurdos mugrosos y reivindican Foro Madrid. La bilateralidad express con gusto a poco entre Kast y Milei en medio de tensión por Magallanes. Nogales realizará desfile de glorias del ejército el mismo día que se conmemora golpe de Estado. ¿Qué más tenemos? Nepal cifra en 1.287 los fallecidos por devastadora avalancha. PDI detuvo a mujer acusada de amenazar de muerte a Kast en Instagram. Deportes Concepción quiere meterse en zona de copas ante un apremiado Audax italiano. En Lo Espejo, un niño y un adulto heridos por balacera entre bandas rivales. Crueldad, metieron a conductor de aplicación a maletero de su auto y le prendieron fuego. ¡Qué noticias, loco! ¿No hay algo así como...? ¿No hay noticias positivas, algo que...? No sé. Mejor lo dejamos hasta acá. 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
1: Viernes, pero parece lunes. A full estamos, pero nada nos ganará. Son las 9:09.
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1: Bien, teléfono de lado, manos al CD o al vinilo. ¿Y tú? Sube el volumen.

0: Is up. Aquí vamos a ver, ¿no? Me siento orgulloso. ¿O no?
1: Es up.
0: Es

0: Exacto.
1: Exacto. Francesco Salvi. Esto ya terminando los 80, casi comenzando los 90. Y ahora nos vamos al año 1982. Tremendo dúo inglés, lo de ellos es el synth pop, pero vaya que Vince Clarke sabe sacarle emoción a las máquinas. Ojo, no hablo de Yazoo, hablo de Alison Moyet. Yes, o sea, no estoy hablando, perdón, de Erasure, de Vince Clarke, Andy Bell. Estoy hablando de Vince Clarke y Alison Moyet. Esto se lanzó el 15 de marzo de 1982, Only You.

0: necesito eres tú, only you. ¡Ay, qué bonito! Esta es la remix, pero quise pasar la balada original. Esto se hizo en 1999.
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0: Tienen otra base.

Mando insistentemente, de hecho mandan WhatsApp. ¿Qué pasa con la...? Bueno, la aplicación, hay problemas, parece en algunos teléfonos. No el iOS, sino algunos teléfonos que están teniendo problemas con la aplicación y dicen acá que van a solucionar el problema, están trabajando en ello. Desde informática. Y también el 101.3, que suena extraña la frecuencia. Sí, estamos con un equipo de emergencia, porque no tenemos claro si fue un rayo, subida o bajada de voltaje, que nos fundió un tapón, un fusible. No, algo ahí pasó con el transmisor. Va viajando el de repuesto, si es que calma. En transcurso de unas 3 horas vamos a estar ya ahí con la potencia del 100%. Ya, estamos trabajando para usted. Paciencia, paciencia.

0: Enrique Iglesias.
1: La original siempre, Only You. Vince Clark, Alison Moyet, Yazoo.
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0: 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Hora exacta, 9:41.
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1: 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Diana más Belinda, Dolce Vita.
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0: buena música para motivar este viernes soleado en Villa Alemana 89.9 por aplicación Presente FM, ¿ok? 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
1: Genial escucharlos así, así de animados. Nos queda un bloque, sí, pero completo. Una hora.
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1: Uno, tres, cuatro y cinco. Cinco minutos pasan de las 10.

0: Quillota, la fiesta de las fiestas, María O'Kay. Ahí lo queremos, ahí lo vamos a espectacular pasar. Al revés, lo vamos a pasar espectacular.
1: Es que estoy nervioso ya.
0: Sí, cada fiesta es un desafío de que ustedes lo pasen bien, que sea una noche inolvidable.

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0: 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Sí, te pasa a ti, me pasa a mí, nos pasa a todos. Viernes, fiesta mañana. Yes, a las 22, DJ Residente 7 Club, con éxito 70 y 80. Y eso a las 24 y algo por el cambio de hora, ¡pum! A tarima, FM OK, ahí. Y ahí hacemos el desmadre, el desorden. ¡Noventero! 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
0: Oiga, últimas preventas. ¿Cuántas van quedando? 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
10: Sí.

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0: Ghostbuster y ahora el británico Rick Astley. Never gonna give you up. Oye, ¿nos vamos a la pausa? ¿Ya? ¿Tan pronto?
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0: ¡Vamos!
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2: Mañana es el día, mañana Seven Club Quillota, fiesta Factor 90, 10:38.
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2: ¿Y por qué no? La tocamos de nuevo, papá. Además que estamos de estreno. Lo nuevo de Miley. Bueno, Miley Cyrus para los amigos, pero ahora ella dice que solamente la nombren con su Miley. Nada más que eso.
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0: disco nuevo de Madonna y ahora el 18 de septiembre el nuevo disco de Miley. Ya no quiere el Cyrus, su nombre artístico ahora es Miley. Y tenemos esto en español, El Bajo Convence, disco que tiene esta canción homónima, y el disco sale al mercado el 18 de septiembre y hoy a nivel mundial esta canción y FM OK forma parte de ese estreno.
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0: Si no nos movemos, cariño, ¿para qué estamos acá? Según entiendo, la canción habla de eso, de que hoy por hoy los niños no se mueven en las fiestas, no se mueven en la disco, no bailan. Entonces ella hace una invitación a bailar como antes, a que el baile te libera, el baile te ayuda. Entonces, si no se baila como se bailaba antes, no está bien, no hace bien. Entonces, por eso en el coro dice una vez y otra vez, los niños no quieren bailar, los niños no quieren bailar, los niños no quieren bailar. No podemos seguir así para siempre. Rindámonos ante la noche. Juntemos nuestros cuerpos y pasémoslo bien. Más o menos lo que trata la canción.
2: Me encantó.
0: Sí, a mí también. Pero sabés que cuando escuché, dije, ¡oh! Acá, bueno, uno inevitablemente tiene reminiscencias. Los temas nuevos de Madonna, que tienen como esa intro que es una cosa dialogada, pero en un tono como de Lady Gaga. Y, claro, y el tono alto una Britney Spears, pero es Miley Cyrus, ¿qué puede hacer eso? Puede viajar por los tonos.
2: Ojo, es Miley. ¿Sí? Se quita el apellido.
0: Sí, imposible, no, me da por decirle Cyrus si era, solamente quiere que le digan Miley.
2: Sí, es como Dana Paola, ahora Dana. Así, es difícil, pero yo creo que forma parte de su rebrand, o sea, su statement, yo diciendo todo en inglés, ya basta, de su nueva
0: entrega,
2: personalidad, entre cambios, comillas. Ajá, exacto.
0: Es que igual que Madonna, cambia un poco de...
2: O sea, sí, pero ella ya lo llevó un poco más también como a ser solo Miley. Porque era, o sea, algo que también, por ejemplo, pasaba con Kylie Minogue, que la gente lo conoce como Kylie.
0: Claro.
2: Pero luego llegó Kylie Jenner. Uh-huh. Entonces tiene su marca de maquillaje, se había ahí disputa legal. Pero
0: hay varios artistas que ya lo hicieron. Sí. Pero algunos se quedan con el segundo. Y acá va al revés, el primero.
2: Claro.
0: No el Cyrus.
2: Que luego fue un símbolo. Me encanta.
0: Al principio dice, entra en escena, no llamarás la atención. Llega a la fiesta como si fuera tuya. Pavimentando los pastizales porque los caballos ya no están. Olvidando que existe un mundo cuando suena esta canción. Igual me suena a lo que busca hacer Lady Gaga a veces con la música.
2: Claro, de
0: que...
2: también la misma Madonna, como bien mencionas en su último disco, es muy de recuperemos la pista de baile en una generación que ya no sale a carretear.
0: Eso justamente, pues, los niños no bailan. Entonces dicen, o sea, a ver, en algún momento vienes pero no bailas.
2: Convengamos que las batallas de farmear aura recuperan un poco eso.
0: Sí.
2: O sea, y yo creo que es importante, pero sí, es bueno. Sobre todo yo creo, no sé si no lo hacen porque ya no les nace bailar, sino porque esta sensación de que eres parte de un todo bailando y que nada importa, se ve coartada porque hay alguien con un celular grabando.
0: Claro. ¿Qué dijo Miley? La sentimos, la cantamos, a veces bailamos con ella, la dejamos salir y seguimos adelante. Es poderosa, vulnerable, dulce y fuerte, corazón lleno, dolor de corazón, cada parte de la vida en medio. Eso es lo que el título significa para mí.
2: Respecto a, claro, sí, lo subió hace un par de días, o sea, ya venía como anunciando este cambio, pero ya cuando sube que va a dar dos presentaciones en el Rose Bowl Pasadena de Hollywood... En el mismo disco que sale en octubre, como bien le mencionabas, y como que...
0: No, ahora el 18.
2: Ah, sí, el 18.
0: Justo.
2: Sí, tiquitiquití.
0: Escogió el 18 de septiembre.
2: Sí, no, en octubre es cuando son las presentaciones. Sí. Habla justamente de esta... igual yo pensaba, antes de escuchar la canción, cuando vi que subiste a redes, pero no dije, no, la quiero escuchar ahora sí que completa, no ver el extracto.
0: Sí, el extracto no la favorece la canción.
2: No, independientemente, o sea, yo siento que hay que escucharla completa para poder juzgar, pero sí me quedé pensando en que es raro que los artistas pongan como una descripción de lo que quieren, y yo dije, ¿eso le jugará a favor o en contra? Me quedé pensando.
0: Lo que
2: porque
0: el artista busca es que ojalá el fan le diga después, me produjo esto.
2: Claro, o al final del día que se note a través de la misma canción o de la misma música. Por ejemplo, pensaba en Versus, Dua Lipa, Radical Optimism. que todo su disco justamente intenta destacar este optimismo radical que ya, sí, ya se ha ido perdiendo porque la vida es horrible. Entonces, el disco completo sí te lleva como a ver esa esperanza.
0: Vamos a ver,
2: y sí, está completamente conceptual.
0: Y el bajo convence, porque al final uno eso recuerda de la disco, de los momentos.
2: Claro.
0: El bajo potente.
2: Sí, pues bailar, que uno vibraba, sí, literalmente vibrabas, o sea, con la música.
0: Me imagino la escena, una canción full, ella mirando y el chico o los chicos haciendo nada.
2: Ay, tú,
0: por eso ella
2: con
0: invita.
2: El
0: bajo convence, muévete.
2: Sí. Vamos a ver, sí, qué pasa. Tienes que.
0: Está buena la canción. Vamos
2: y si
0: a ver
2: se
0: qué
2: quiere
0: pasa.
2: Convencer de que el bajo convence.
0: Hay que estar mañana. Yes,
2: ay,
0: mañana.
2: ¿Cuál 2 días? Yo llevo toda la semana
0: quitando. Mañana.
2: Yo. Nos vemos mañanita.
0: Oye, ¿quieres regalar entradas?
2: Quiero.
0: Siempre quieres. Le vamos a dejar algunas cortesías.
2: Sí.
0: A Brit. A pedido del público, porque a mí me estaban pidiendo mucho. Y yo dije, Brit.
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0: Ah, qué lindo. Y a eso de las 11 en punto, Brit al aire. Mañana, 97.7, la cita es para que nos veamos. Para que bailemos. Para que nos besemos. Para pasarlo bien. Factor 90, mañana 90.

0: Es que aquí estamos como chancho en el barro, poiga.
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0: ¡Buenos días, OK Adictos! Vamos arrancando motores en el mejor día de la semana. No pienso discutirlo con nadie porque sé que está de acuerdo conmigo. Yo lo sé, usted lo sabe, todos lo sabemos. Ya son las 11:01.
1: Es viernes.

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1: ¿Cómo están, ok, adictos? ¿Cómo les baila? ¿Cómo les baila? ¿Cómo les baila? Espero que muy sabroso. Sí, sabrosura pura. Oigan, espero que se encuentren muy bien el día de hoy. Como siempre, invitándolos a que se comuniquen a través de las diversas redes sociales que disponemos para su bellísima persona. Y pues, donde estaremos interactuando. Claro que sí, porque el día de hoy, que es viernes de fiesta. Así que buscamos música de fiesta que nos prenda a todos. Y en la última hora, música de fiesta retro. Hay que hacer, porque viene la máquina del tiempo. Y ya, si usted anda hoy goloso, anda atascadón, anda a decir, ¿sabes qué? Mira, hoy no quiero una, no quiero dos, quiero tres.
2: Wow.
1: ¡Canciones! Usted puede pedirlas a través de nuestras redes sociales y notas de voz para las tripas de gato, que básicamente son tres canciones de un artista o de varios artistas, pero que sean de los 90, los 80, los 70, que suenen en FM, ok. Además, no conforme con eso, hoy es viernes de ronda de chistes. Ronda de chistes. Saques un chiste corto, únicamente notas de voz, porque tiene que salir de su viva voz, hacernos reír. Y es que mandan unos chistes que yo digo, no puedo creer. El talento verdadero que hay entre todos ustedes. Amo, me encanta, me fascina. Si no fuera suficiente eso, obviamente vamos a tener la pregunta del día de hoy. Vamos a tener el Saga Random, que bueno, ya por descarte se sabe qué va a pasar hoy en el Saga Random, claramente. También habrá bajativa, habrá break interactivo con las meditaciones. Y por supuesto que además de todo eso, ya sobre mis hombros descansa una nueva responsabilidad de viernes. Que miren que los viernes son días de desgreñe, que se dé desgreñe. El día de hoy, además de todo eso, tenemos entradas para la fiesta de las fiestas Factor 90. Yo figuro que son ya las ultimísimísimísimísimísimas entradas que tenemos, así que no sé, gente. Yo les recomiendo que se mantenga atento, porque pues se puede comunicar a través de
0: saludos, historias, reportes o lo que almorzaste. Pero no en más de 15 segundos, please. Redes, ok.
1: Facebook, Instagram, FM.

0: hizo un compromiso aquí con usted sin firmar un documento. Ah, y pues tendrá que ser, tendrá que ser. Y además, si quiere lucir su preciosísima voz, este es el instante. Breves, concisos, precisos, sus mensajes.
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0: WhatsApp, ok. Y además, sin ruido de fondo, por favor, y sin manos libres. Ahora sí. La mamá.

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1: Hola, Brit, saludos desde Punta Arenas. Espero que todos tengan un excelente viernes. Vamos que se puede, ya es el último día de la semana y estamos comenzando el fin de semana. Brit, te pido un encargo, mándame música buena porque me voy a poner a hacer aseo y necesito full motivación. Besitos.
2: Eso, nena, eso. Sí, ahí vamos a programar. Ya están pidiendo grandes temones, ¿eh? Grandes, grandes temones. Miren, por acá dice, por fin es viernes y estamos listos para pasarlo bien. Suena Brito Espino, Shane FM, ¿ok? Dice Frizzy Maraboli, qué buena foto con toda la actitud. Es correcto, es para derrotar el viernes, tal cual. Porque también en nuestro Instagram ya llega lo queridísimo Fanny desde Arica. Qué buen outfit, muchas gracias. Haciendo roles de canela. Oh my God, no me toques ese son. Yo amo los roles de canela. Y para este viernes puede ser algo de Celia Cruz o de DJ Méndez. Claro que sí, como con mucho gusto. Y vamos a dejar a DJ Méndez para nuestro bloque chileno, porque vamos a tener un bloque chileno todo el mes. Claro que sí, claro que sí. Oigan, por cierto, son las 11:11, manifiéstalo entonces. Ay, mi magia, ay sí. Atraigamos lo bueno, pa' fuera lo malo, las malas vibras, toda la pesadumbre. Atraigamos el baile. Atraigamos también la abundancia. Claro que sí. ¿Ya manifestó? ¿Ya? ¿Bien? Pues ya. Se le acabó el tiempo, gente. Ya. Sí, tampoco podemos esperarnos tanto. ¿Por qué dice Vicente? Primero saludar a un lindo... ¿Un qué? ¿En qué? ¿Qué? ¿Qué? Que sea... Ya. Yo me enredé. Que sea un lindo día lleno de energías. Esas que deja el gym y el ejercicio. Sí, esas energías que uno dice... ¡Ah, qué bien! ¿Me duele el cuerpo? Sí. Sí me duele el cuerpo. Pero estoy feliz. Estoy contento. Me siento muy contento. Me siento muy feliz. ¡Ah, qué buena canción! ¡Qué buena canción me saqué! ¿Por qué también Ceci dice buena foto? Desde Copiapó y ya nos pidió sus tripas de gato anotadísimas. Bebé, me encanta esa proposición. Eso, ustedes muy bien. Esto quedó pendiente el día de ayer. Mi niño Rigo, sí, es que ya llegó bien tarde y estábamos en máquina del tiempo, pero podemos ir subiendo de nivel. Pida su canción.

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llegar a mi abril. Por acá Cristian en Comprar 89.9, Viña del Mar. Un hermoso día. Aquí recién saliendo de la veterinaria con Lunita, ya que tiene un ojo enfermito, pero está mejorando de a poquito. Como siempre, para ti y para la familia Adictos, un gran abrazo, que tenga un excelente San Viernes. Y para este San Viernes, ¿podrías poner un temita de Sandy Papo? ¿Te gusta el Mueve Mueve? ¿Se podría escuchar para empezar bien esta mañana? Eso es lo que me da power. Gracias, chau.

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4: Tenemos por acá saludos de Rigo. Rigo Cortés dice: no saben la alegría que me dan escucharlos. Gracias por poner el tema de The Weeknd. Ya se la saben, usted lo pide, nosotros lo colocamos y lo tenemos y lo tuvimos. Sí, en tiempo y forma. Bueno, no tan en tiempo, pero en forma sí.
5: Hola, Bri. Muy buenos días. Bendiciones para ti hoy. Como siempre, todos los días, la FM, ok. Vamos con todo el power. Que tengas una gran jornada. Y ya falta poco ya para mañana, si Dios quiere. Vamos con todo el power. Saludos a mi nieta Valentina y mi hija Catherine Lascano. Vamos, Bri. Te mando un abracito grande, lleno de cariño y de bendiciones para todo tu equipo.
4: Muchas gracias, Pati. Un besito enorme. Y ya volvemos con la pregunta del día de hoy.
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1: Ya son las 11:35.
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1: El día de hoy, ok, adictos, vamos a hablar de un hermoso caso que me topé en la semana de una chica llamada Vanessa Antonino, que se reencontró después de... No manchen, es que se me hace muchísimo tiempo. 12 años con su perrita que desapareció y se llama Flor. ¿Qué pasó? ¿Qué pasó aquí? Se preguntará usted. Bueno, lo que ocurría es que ella vivía al norte de Chicago y había tenido pues malos años, ¿no? Su perrita tenía 4 años y ella, Vanessa, estaba en un momento en que no podía tener un hogar, así que dormía en su automóvil. Así que ese día ella dejó a su perrita ahí en el vehículo antes de irse a trabajar y cuando volvió, pues la perrita ya no estaba. Y de hecho pasaron muchos, muchos años. Ella tuvo 4 hijos, pero siempre recordaba a su perrita porque pues pasó 4 años previamente a eso

con ella y nunca abandonó la esperanza de encontrarla. Así que ocurrió que la perrita Flor fue encontrada en Gary, Indiana, después de un fuerte temporal que afectó toda la región, y una mujer en Luisiana que se encontraba colaborando con labores de reparación tras esta tormenta, la encontró, la vio asustada y pues al ver que podía ser atropellada, la rescató y fue trasladada al Griffith Animal Control, donde una pista ahí dentro de su historia, gracias a la organización Microchip Hunters, fue la que pude encontrarla, ya que, bueno, por lo general cuando se pierde un perrito, ya no nada más en Estados Unidos, sino en varios lados, o cualquier mascota, pues tienen este chip, ¿no?, para hallarlos. Sin embargo, por el paso del tiempo, pues el número de teléfono obviamente no era el correcto, ya estaba desactualizado, pero esto no impidió que esta organización encontrara finalmente y diera con el paradero de su dueña Vanessa, y permitió que se encontraran en este refugio de animales en Evanston, donde se trasladaron justamente a Flor hasta Illinois, y ahí volvieron a encontrarse después de 12 años separadas. O sea, honestamente, pues no había mucha fe, pero la fe, dicen por ahí, mueve montaña. Así es, así que inspirados en esta noticia, la pregunta del día de hoy es: hablemos de reencuentros. Hay reencuentros bacanes, hay reencuentros que uno dice, uy, ¿qué pasó? Vamos, ay, no esperaba esto. Háblenos de algún reencuentro que haya tenido. Con eso vamos a compartir el día de hoy.

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1: El día de hoy, ok, adictos. La pregunta preguntosa es reencuentros. ¿Ha tenido algún reencuentro memorable? ¿Algún reencuentro incómodo? ¿Algún reencuentro que quiera el día de hoy compartir? Con eso estamos en este viernes.
2: Yo me alegré anoche. Salí un ratito a comer en un restaurante oriente, uno completito. Me tomé una cervecita con mi hermana, Yane Morales. Y lo reencontramos con una amiga que fue por parte mía, fue mi jefa de supermercado. Y así que fue un hermoso reencuentro. Más de 26 años Viritán Espinosa. Y anoche lo encontramos. Así que un saludo para ella y un saludo muy especial para mi hermosa Marisabel.
1: Ay, no, man. Después de 26 años, ¿qué fue? ¡Qué fuerte, carnalito, qué fuerte! Pues sí, uno le pierde la pista a esos... Yo creo, son como amistades de trabajo, ¿no? Amistades de pega. Y de repente, pues ya viene este giro dramático en la vida. Es bueno, es bueno. La pregunta sigue en pie. Cuénteme acerca de reencuentros. Con eso estamos compartiendo.
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1: Y también con música de fiesta. Esto lo pidieron en Facebook.

0: fiesta. ¿Qué quiere escuchar? Cuéntamelo todo en redes sociales o en notas de voz.
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0: Hoy hablemos de reencuentros. ¿Ha tenido algún reencuentro que quiera destacar? ¿Alguno que recuerde? ¿Alguno que no quisiera recordar? Ah, pero lo quieren compartir, claro. Con eso estamos compartiendo. Valga la redundancia.

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5: Estamos buscando reencuentros. ¿Alguna vez se volvió a ver a alguien que creyó que quizá no iba a volver a ver, o que se sorprendió de verlo, o que le hubiera gustado no volverlo a ver? ¿Ah?

0: No le busque tanto al cueco a la oreja, pues. 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
8: Reportándose acá José Luis de la ciudad de La Calera, 97.7.
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12: Por acá el viejo lobo, reportándose.
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2: Este es nuestro bloque chileno y esto lo pidió Marcy, que nos desea la mejor de las suertes para la fiesta Factor 90. Muchas gracias, ahí dice, te ha quedado bien nuestro trabajo de ejercicio. Gracias, gracias, Chiqui 88.1 presente con Pedro Piedra.

0: Uno que le hubiera gustado evitar. Con esas anécdotas, estamos en este viernes de fiesta en nuestro bloque chileno.
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2: El día de hoy compartimos con sus anécdotas de reencuentros. Sí, a veces pasa que la vida separa a dos personas o más personas y pues se reencuentran en alguna situación y que sea espontánea, en algún evento quizá que los convoque. Y esos reencuentros pueden ser gratos o no. Pero usted me va a contar sus reencuentros en este viernes.
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2: Y para cerrar nuestro bloque, Chilensis.
3: Hola, un saludo de Darica. Aquí estamos trabajando los colectivos 8. Oye, a ver si puedo poner temita de Toque Verde, Harry Klein. A ver si puedes, porfa.
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1: Hoy estamos hablando de reencuentros. Por acá nos llegan sus anécdotas.
2: Hola, Bri, espero estén bien. Reencuentros. Una vez, cuando yo estaba volviendo con mi marido, ya me había pedido matrimonio, me llama mi ex pololo, con el cual yo había sufrido mucho y todo lo demás. Y resulta que él me llama, fuimos a comer, yo le conté a que era mi pololo en ese tiempo, mi marido ahora, que me había llamado y todo. Me dijo, mira, el más interesado en que tú vayas a hablar con él soy yo, porque ahí te vas a dar cuenta, ya, si tú me querés a mí y todo el show. La cosa es que yo llego, me encuentro con él y él iba a pedirme matrimonio y yo le dije que ya era muy tarde porque yo me casaba a fin de año. Eso, sé que me dio pena después, me dio pena. Yo lo recuerdo con mucho cariño, pero me dio pena porque él salió del local, lloraba, lloraba, lloraba, entraba, salía, entraba. Y él me decía que él quería casarse conmigo, pero ya era demasiado tarde. Y cuando yo lo vi llorar tanto, yo me puse los zapatos de él y dije, yo en algún momento yo estuve igual que él y peor. Así que eso, un abracito, que tenga linda tarde.
1: En todo caso, chiqui. Oye, eso habla muy bien de ti, Pau. Una gran empatía, porque hubiese sido yo. ¡Ay! No, no, Dios me quita la oportunidad de algo así. Yo hubiera reído. Soy cruel, soy mala. Él es mala, Teresa. Sí, pero es que a veces pasa, ¿eh? Eso a mí me da coraje, que hay gente que cuando ya no tiene las cosas, como que dice, ay, mira, ¿por qué no? ¿Por qué no hacerme presente, verdad? Ahora sí que para ver si algo pasa, algo se mueve y ya. Pero pues si te hizo daño, te hizo llorar, como que uno dice, no sé. No sé, chiqui, no lo sé, lo hubieras pensado antes. Pero entiendo totalmente, porque pues ya lo dijiste tú pasaste por ahí, tú estuviste en ese lugar. ¿Pero qué necesidad? ¿Para qué tanto problema? Hoy estamos hablando de reencuentros.

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0: Ya son exactamente las 12:36.
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Ok, adictos todos, oigan, tenemos informaciones que han sido subidas a nuestra página de Instagram y de Facebook, a nuestras redes sociales, y es que tenemos ahí una fallita de la aplicación, pero no en todos los dispositivos. Esto está raro. Esto está muy raro, como dirían los Backyardigans. Sí, pues es que parece que tiene que ver con cierto origen, cierta actualización, pero calma, calma, pueblo, porque la solución es simple. Si usted requiere escucharnos, puede hacerlo a través de las diferentes antenas que disponemos de FM OK o en la página web. Ahí sí no hay falla, ahí sí usted tranquilo, fiesta OK. Bueno, también si quiere comprar entradas. Oigan, igual, otra información que también acaban de subir recientemente a nuestras redes sociales. ¿Dónde está mi base de informaciones de auxilio? ¡Socorro! Así es, van quedando.

0: entradas en preventa. Gente, gente de bien, gente que quiere divertirse. Es exactamente que nos van quedando las últimas, no dice cuántos. Yo había visto un número. ¿Qué pasó? Me lo quitaron, lo imaginé. No, pero creo que son 20. 20 las últimas preventas que nos quedan en fiestok.cl, fmok.cl. Y volviendo al asunto de la aplicación, no lo olvide, en fmok.cl nos puede escuchar fuerte y claro.
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0: Mientras tanto, seguimos preguntándole, seguimos indagando. Cuénteme acerca de reencuentros. Hoy estamos hablando de reencuentros porque hay reencuentros que si uno dice sí, valió la pena, qué bonito, qué maravilloso. Y otros que dice, hijo, pues su madre, no, pues mejor nada, ¿eh? Mejor no me hubiera gustado reencontrarme contigo. Con eso estamos compartiendo en este viernes de sorpresa.

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Carita Feliz gira alrededor de una idea que puede parecer sencilla, pero que convierte en una historia musical. Una persona puede mostrar una sonrisa y al mismo tiempo estar atravesando una situación completamente diferente en

0: Sacudimos la mala vibra. Le recuerdo que la pregunta del día de hoy son anécdotas de reencuentro. ¿Se ha reencontrado con alguien recientemente o algún reencuentro que quiera recordar? Con eso estamos compartiendo, por supuesto. Y también hablando de recordar.
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0: Próximo bloque, además de el Taga Random, tendremos la ronda de chistes. Así que desde ya mande su chiste corto únicamente en notas de voz para reírnos un ratito. Sí, no, sí, es que de verdad sacan unos chistes tan buenos. Qué risas, qué risotadas, qué increíble, qué buena onda. Y no conforme con eso, para mí es un honor informar gente bonita, gente de bien. Concurso en este preciso instante.
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0: Bueno, nos dejaron llenitos de regalos. Porque tío Félix dijo, mira, antes de que yo me vaya para volver mañana para hacer la fiesta de las fiestas Factor 90, que es ya este 5 de septiembre en el 7 Club de Quillota. Toma, tenga para que se entretenga. Así que tenemos 6 entradas sencillas. ¡Piu, piu, piu! Que tiene que hacer muy sencillo, enviar una nota de voz, únicamente notas de voz diciendo quiero ir durante lo que dure lo siguiente.
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0: Usted ir a la fiesta de las fiestas, yo le regalo su entrada. Desde ya participando, lánzase una nota de voz diciendo quiero ir y estará participando. Quiero escucharlo, saber quién quiere ir. Yo tengo su entrada, tengo aquí su entrada guardadita, segura. Así que mande su nota de voz.
3: Si va a

6 son muchas, sencillas, así que mande una nota de voz por cuenta, si no, pa' fuera, descalificado. Únicamente notas de voz, ¿quién dijo yo? ¿Quién quiere ir? Mande su mensaje diciendo, ¡quiero ir!

0: hola, abrió el abril. Quiero ir, quiero ir, quiero ir, quiero ir. Por favor, se los pido, por favor. Saludos desde Win.
1: Todos ellos ya están participando por una entrada para la fiesta de las fiestas Factor 90. No me olvides, solamente un mensaje por número telefónico. Si me mandas 5, está descalificadísimo. Olvídalo, no va a suceder, no va a pasar. Y únicamente durante este mes. Ya le queda poco, le queda poco. Pronto sabremos quiénes ganaron.

0: los mensajes. Oigan, pues ya tenemos a los ganadores. Así que para mí es un honor, un gusto decirles que... ¡Muchas felicidades a Terminación 6699! ¡Ay, Dios! Ahí está. También Terminación 3494. Está también por acá la Terminación 5556. Terminación 8424. Y también Terminación 5168. Y Terminación 7957. Ya fueron contactados los ganadores. Muchas gracias ahí por estar atentos al concurso express que tuvimos el día de hoy. Sí, ya están reportando ahí. Excelente servicio. Oigan, y pues pasando a otras cosas.
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0: Para mí es un honor, un gusto decirle que el día de hoy, OK Adictos, tenemos Taga Talk. Así que vaya ahí preparando su cuenta de TikTok, porque al regreso nos unimos en nuestra transmisión semanal en vivo.
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2: 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Saludos, amigo.
0: Quiero mandar un saludo a mi prima que se llama Martina Fernández.
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30: Estamos de vuelta, ok, adictos. 1:10. Es hora del Tagatoc.
31: Es viernes.

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1: Muchas gracias, Brit. A disfrutar este 5.
2: ¡Woohoo! Y a disfrutar de nuestro Tagatalk semanal. Recuerde, mañana nos encontramos. Y es mañana, no puedo creer lo rápido que pasa el tiempo. En una fiesta más de las fiestas Factor 90 edición Fluor 7 Club de Quillota. Y usted puede estar ahí. 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
2: Mientras tanto, lo espero justamente en nuestro FM-OK.

nuestra hora de almuerzo. Y ok, excelente, provechito. También por acá llega Ips al Quinta desde la Casa del Perno en La Serena. Sí, menos, o sea, saludos a todos menos a uno, el innombrable. Pero yo quiero saber el chisme, Ips. Por acá Luis Francisco también desde Villa Alemana. Saludos a Mateo y Martín. Y también a Daniels. ¡Oli! Hola, Jenny. Querida, en el... ¿Cómo? En el Cacas trabajando. ¡Ah, caray! En el Romero. Hola, Claudinho. Saludos a Vicenzo Valentino, el niño más dulce. ¡Ay, oh, qué bonito! De parte de la chica súper pudorosa. Unos FM-OK. Esto es TikTok, por si acaso, ¿eh? No, no se vaya usted a meter a, no sé, a Instagram.

Saludos a Fabi que va manejando, dice Daniels. Claro que sí. Tú, Fabi, tú tranquila. Nosotros aquí le ponemos buena música.

Oigan, ya quiero escuchar el pero en vivo mañana. Hola, Janet Morales está por acá saludando a Jenny de Cacasia Dakota. Por acá también, muy bien, Full Laura, sí, así estamos bien.

Hola, Claudio en Santiago. Gerardo Venegas en Vallenar. Hola, Gaby. Gaby es mañana, nena. Gaby y yo sabemos cosas. Nada más ahí le voy a dejar, pero estoy viviendo una gran fantasía. Gaby, te mando un besote. Hasta Pozo Almonte. Mañana se sabrá la verdad.

Claudio Vargas en Iquique. Saluditos. Ay, me quedé sin voz. Phil Barrera.

cumpla Flamita. Hoy está de cumpleaños mi niño. Yo quiero que, uno, lo bombardeen con buenos mensajes hermosos. Dos, le manden muchas, muchas cosas ricas. Tres, carrera 280. Y eso nomás. El amigo Chan nada más viene a criticar. Luego, ¿por qué no quieren que te bloqueen, chiquis? Y los adornos, estamos en eso, padre. Espérate. Espérate, hijo, no manches. Ya me voy del bye. Apagar la iPad. No, mentira, bromita.

Saluditos a Antonella de parte de Gaspi. También a De Cervantes, a su esposito Ismael. Le manda saluditos. No, gracias a ti por estar, ¿ok? ¡Hola, Loreto! ¡Nena! Gracias por estar, ¿ok? Saludos a Michael Moreno, Michelle Moreno, en Alto Hospicio, amigo de Gaby. No, todavía no, todavía no. Su tranquilidad. Vicente dice que se me queda abajo. No, estamos bien, estamos bien. Coloma dice, está de cumpleaños en tu amor platónico. Es correcto, es verdad. El amor de todos los OK adictos y las OK adictas. Hoy cumpleaños. Regalónenmelo mucho. Mándenle cosas. Tres carrera 280, por favor. Si está en sus posibilidades de regalonearlo así, regalonea flama. Tanta alegría que nos da. No se lo merece, se lo merece todo.

nuestra transmisión en vivo. ¡Hola, Panchita! Sonia Araya, saludos, besitos a mi nietecito, mi bebé de 7 meses, Tomás Uriel, que lo ama. ¡Besitos, bebé! ¡Una guaguita! ¡Hola, Max!

no sé, son los fantasmas de la radio, chiqui. ¿Para qué quieres saber? Ja, ja, ja, saludos. Ya te la sabes, Annie, pues es el Tagatox, ¿sí? El Tagada siempre tiene grandes temas. Y esto se va a bailar el día de mañana, ¿eh? Ay, nomás lo deslizo, lo dejo a su consideración.

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0: Llegó la hora de la ronda de chistes. Ronda de chistes.
11: Hola FM ok, les quiero contar un chiste. A ¿cómo ver? Llama un vaquero a su hija?
0: A ver.
11: ¡Hija! FM ok, me haces tanto bien.
0: Oh, me encanta, cada vez se superan más, los amo.
12: Hola, Abril. Mamá, mamá, mamá, en el colegio todos me ignoran. Mamá, saludos desde Limache, FMK, me haces tanto bien.
0: Amo, amo. Hasta aquí nuestra ronda de chistes. Hoy estuvo cortita, pero no importa, no importa. Oigan, les tenemos una pregunta el día de hoy. Cuénteme anécdotas de reencuentros. ¿Alguna vez se reencontró con alguien que pues, fue emotivo, fue incómodo? ¿Cómo fue? Con eso estamos compartiendo. Y también ya llega el bajativo y el break interactivo con las meditaciones. Frases cortitas que quizá alguien necesite escuchar. Redes sociales, notas de voz.

frases cortitas que quizá alguien necesite escuchar, mándela suya en redes sociales, en notas de voz. Y seguimos compartiendo con Reencuentros en este viernes de fiesta.

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1: Buenas tardes, hermana. Espero que estés bien. Por favor, una fría para el calor con esta música. Está súper buena.
2: Oh, me encanta escucharte de vuelta, Jesús. Sí, sí se antojó, se antojó. Es que uy, amo este clima, amo septiembre, los amo a ustedes. 1:38.
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4: Nuevos seguidores en FM-Bajo, ok, un montonal. Me encanta. Esteban González, Javiera Colo Colo, Cri, Panchito Mix, Abel, Chamaco, Felipe Cifuentes, Masoterapia, Amampuri. También Javi Alejo, Charlotte, León 12, Sorte 91, ¿ser primo? Puede ser. También está José Manuel, sí, creo que sí. Es que cuando se ponen, me gusta la creatividad, pero cuando hay signos de por medio me cuesta. Raúl Marcelo Pizarro, también Miguel Díaz, Manny, Ani y Alonso. Bienvenidos todos FM-OK, gracias por su seguir, porque ya somos 9,363. Vamos muy cerca de los 9,400 y muy cerca más aún de los 10,000. Muchas gracias por estar siempre, ¿ok? Siempre bien. Les reitero, la pregunta del día de hoy es... reencuentros. ¿Algún reencuentro que quieran destacar con compañeros del liceo, del colegio, con algún viejo amor? Nos contaba Pau su historia, estuvo fuerte. ¿Con algún ex compañero de pega? ¿Con alguien que no querían encontrarse? Con eso estamos compartiendo. Y también con las meditaciones, frases cortitas que quizá alguien necesite escuchar, porque ya viene el bajativo y el break.

0: llegó el momento que hay adictos en nuestro bajativo información.
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0: ¿Qué les cuenta que ya llega a plataformas digitales ante el poco éxito obtenido? Hay que decirlo, sí. Bueno, pero ganamos todos porque a partir del próximo 10 de septiembre, o sea, en 6 días más, se va a poder ver a través de HBO Max Supergirl, esta película derivada del universo de DC y que tiene como protagonista a Supergirl, justamente. Así que HBO Max, 10 de septiembre, ahí podremos ver esta película.
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0: Y saltamos rápidamente a nuestras meditaciones. Esto dice: toda la buena vibra. Otra cosa. Ahí sí. El líquido más caro del mundo es una lágrima. El 1% es agua, el 99% sentimientos. Piensa antes de lastimar a alguien.
2: La felicidad es una mariposa que siempre que la persigues está justo más allá de tu alcance. Pero si te sientas tranquilamente, puede reposarse sobre ti.

0: quiero ir.
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2: Hola, Dulce Breath, quiero escuchar Skirt Boy de la Avril Lavigne.
3: ¡Qué buena canción de fiesta! ¡Qué perro rolón!

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0: canción que esperabas. Estamos ok. Es viernes.
1: Porque tenemos historias de reencuentros.
2: Hola, Vivi, buenas tardes. Vicky, siempre dice con todo, ¿no? Reencuentros muchos, pero creo que el más importante ha sido el reencontrarse con compañeros del ISEP del año 90. Nos reencontramos hasta el 2018. ¡Mira! Y ese fue demasiado bueno. En Temuco nos reencontramos todos por diferentes lados. Y ahora todavía nos seguimos juntando con algunos una vez al año. Eso. Que tengas buen día.
1: Muchas gracias, Chiqui. Gracias por compartir. Esos son muy buenos reencuentros porque, pues, a veces, o sea, hay unos que sí tienes contacto con ellos por redes o por teléfono, pero otros pasan años y ya no los viste. Y volverlos a ver, saber que están bien, todo ok, maravilloso.
3: Hola, querida Brita, acá con su jugoso saludarte, que tengas un buen día, saludar a mi camarón con queso. Y yo, el encuentro que tuve hace como 3 semanas fue con mi profesor de básica, Ramón Gutiérrez. Tengo los mejores recuerdos de él, ahí los saludé, los di un abrazo, porque hace mucho tiempo que no lo veía, más de 2 años. Así que eso, saludos, te queremos.
1: Ay, a usted, Chiqui, qué bonito.
0: Póngale bueno. Uy, uy. Es septiembre y estamos ok.
1: La gente que te formó y ver... Y es que yo creo que al revés debe ser también impresionante. Así de, ¡ay, el hombre en el que te convertiste! ¡No puedo creer! Hablando de la melancolía. Ah, próxima hora tenemos, por supuesto, la máquina del tiempo. Así que pida su canción de los 80, de los 90, de los 70. Eso que más le gusta, eso lo puede pedir en FM OK. Eso lo sabe. Que suene en FM OK. Está listo. En este viernes de fiesta ya tenemos tripas de gato. Así que a la vuelta las despachamos.
4: 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Que me hace tanto bien, oiga.
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20: No sé si me podrán poner una cuequita. La consentida.

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Estamos de vuelta, aquí adictos, 2:04 minutos. Encendemos los motores de la máquina del tiempo.

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2: Esta le pidió tempranito, Ceci, dijo un vale otro con Yapa de Vilma Palma, unas tripas de gato que son en este preciso instante despachadas. Recuerde que la pregunta es reencuentros. ¿Cuál quiere destacar hoy?

0: esto porque comparto con mi hija.
1: ¡Espera, ok!
0: Tengo dos niñas que mandan saludos todos los días en la mañana.
2: Factor 90, un par de minutos antes de entrar a la pega. ¿Excuse me?

0: el día así.
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5: Hello is en nuestras redes sociales por acá, bien, mi papá, qué milagro. Muchas gracias, en Facebook también están Renny, muchas gracias, preciosa. Janet Morales desde La Serena, muchas gracias. Ya hoy viernes, mañana la fiesta, ay, no me digas. Y nos deja ahí una tía Slappy para mantener la calma, claro, ante todo la calma. Joana Cabrera desde La Calera ya nos pide su canción, claro que sí, ya la vamos a programar, chis. Y también Clau Alarcón desde Catemu, hoy jornada única y falta bastante para terminar, no sé qué me dé para el almuerzo, pero nos vemos mañana. Eso. También está por aquí. Ahí sí. John Martínez Aragón, muchas gracias desde Santiago. También tenemos a Fabi Pavés que se pregunta: ¿qué sorpresa vendrá mañana? ¡Ay, nena! Yo lo único que le voy a decir es que. Esto sí lo tengo que pedir. Porque grabé un blog de esta situación. Pero le pido, por favor, que. Cuando sea, ¿qué será? Como las 11 de la noche, ¿sí? Usted piense mucho en mí. Y le desee suerte a mis rodillas y a todo mi sistema muscoesquelético, porque lo voy a necesitar. Eso no es lo único que puedo adelantar. Por favor, rece porque mi cuerpo responda favorablemente a lo que va a suceder mañana. Usted ya se está imaginando cualquier cosa. Me encanta, hágalo. Es que lo voy a necesitar porque voy a hacer algo que jamás en mi vida he hecho, pero que estuve friegue y friegue diciendo cosas de que, ah, yo quiero, ah, pues tenga para que se entretenga, como yo les digo. Ahora sí que la vida me lo devolvió yo. ¡Ah! ¿Qué pasó? ¿Qué pasó ahí? Ah, por acá también Catalina dice, ¿podrían poner una canción de Los Prisioneros? La de pa pa pa, de la cultura de la basura.
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5: Claro que sí, como no, con mucho gusto.

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4: Esto lo pidió Mauro desde Villa Alemana. Que mañana les vaya súper y pasarla muy bien. Muchas gracias. Es viernes de fiesta.
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0: vamos a la pausa. Últimas historias de reencuentros que nos han llegado.
1: ¿Sabes, Brittany? Yo las veces que andaba en la calle Valparaíso, me encuentro con amigas que hemos estudiado las monjas, pero no me conocen, sí. No se acuerdan de mí. Me da como vergüenza porque yo las saludo y no se acuerdan. ¡Qué mente, Dios mío!
0: Es que hay de dos sopas, o ya, sí. Uno es olvidadizo. Toma mi mano. A mí, honestamente, pudiesen pasarme. Pero también la otra es que mi niña hayas cambiado tanto. Esta es tan fabulosa que ni siquiera recuerden a esa mujer jovencita que eras. No lo sé, ahí sí es a cada quien. Pero es raro, ¿no? Como cuando, o sea, de verdad estás seguro de que conoces a esa persona y la otra persona es así como de quién eres y tú, ¡ay, no! Sí, uno siente vergüenza. No deberíamos, ¿eh? Honestamente.
2: Hola, Brit. Mira, este es mi primer mensaje que mando a la radio. Pero tu pregunta de los reencuentros me tocó bien profundo. Yo hace 8 años nos hicimos un reencuentro con compañeros que no veíamos hace 34 años de octavo básico. Ahí yo conocí a una mujer maravillosa que ahora es mi bella, bella esposa. Así que eso de los reencuentros fue un bonito instante. Ya, un saludo.
0: ¡Qué bonito, Ángel!
3: ¡Un aplauso para esta pareja que está enamorada!
0: Chiqui, muchas gracias por compartir y qué bueno que te atreviste a mandar tu mensaje el día de hoy. ¿Quién más anda por acá? A ver, hello, hello.
4: Hola, Bella, ¿cómo estás? Buen día. Oye, respondiendo a tu pregunta, como leí alguna vez, ojalá pudiera volver al día en que nos reencontramos para no ir. Besito, lindo Tinder.
0: Chale. A veces pasa, ¿eh? A veces pasa. Ya volvemos con el cierre de este espacio, por supuesto, en FM OK. Tiki, tiki, tipus, compadre.
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1: Hola, hola, Bri. Marcelo reportándose desde Santiago. Y me encanta empezar la jornada a esta hora escuchándote a ti con esa energía que contagia a todo el mundo. Que tengas una muy buena tarde y muchas gracias por estar aquí.
2: No, gracias a ti, Marcelo. Un besito enorme, que te vaya súper. Gracias por estar, ¿ok? Ya son las 2:40.
3: Bien, otro viernes ha llegado.
4: Es viernes.
3: Viernes.
5: Gracias a Dios que es viernes.
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8: Mi padre, podría escuchar la canción de Pedro Piedra. Es que me encanta. Estoy trabajando acá en la casa para escucharla. Muchas gracias.
2: Chiqui, es que estamos en la máquina del tiempo y esa es nueva.
9: Hola, mi Brick hermosa. Quería pedirte si acaso me puedes colocar la canción de Los Prisioneros, que dice, esa que dice, escúchame una vez lo que voy a contar. Sabes que vuelvo a tener fe. No sé cómo se llama, Brick, disculpa. Te quiero mucho, Brick.
2: A ti, que igual esa es lenta. Esa sí es máquina del tiempo, pero es lenta. Tendremos que colocar este que nos había pedido Joana. Sí, pero esta va más acorde.
10: Ok, al rescate.
2: Igual voy a guardar sus sugerencias para mañana. ¿Les parece bien?

0: Linda Briggs, ¿tú crees que puedas tocar a Wilfred, mi abuela, FMK, y me haces tanto bien?
1: Ya no nos da tiempo, chicos. Es que también ustedes llegan bien tarde. Yo estoy ruegue y ruegue canciones y nada más no veo claro.
2: Hola, Brit. Buenas tardes, Brit. Ya que estás tocando viernes de fiesta, puede ser una de INXX. Cualquiera, Brit. Una de INXX. Gracias a ti, me están todo bien.
1: No, pues mismo caso, Lino. Miren, por acá también Chago Mix dice, ¿se puede la de Rock Me? No, pensé. ¿Qué? ¿Cómo dice la señora? Ah, de, sí, Rock Me Amadeus de Falco, desde Antofagasta. Pues no, chiqui. Mismo caso.
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7: ¡Uno, dos, tres!
8: Sí, mi niña, no te preocupes. Mañana la escucho, ¿ya? Gracias.
1: Nah, hombre, gracias a ti. Bien, por acá tenemos las últimas dos respuestas, dice Meli. Desde Arica, pasando rabia con las instituciones que me dicen, te llamamos y es como un vallo, sí, no regrese. A veces pasa. Yo me reencontré con una ex compañera a la que le hacía las pruebas y la que nos prestaba su auto a varios compañeros porque, pues, ella era, lo que tenía era billullo, ¿vea? Sí, tenía dinerito. Bueno, algo que te retribuyera. Eso sí, me refregó sus dos depas, porque pues nosotros pobres, no, pues qué mal plan, ¿eh? Pero igual me alegra haberla visto, me encanta. Les digo, ustedes tienen muy buen corazón, yo sería otra clase de persona, la neta, gente, la neta.
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9: Hola, Brit, tanto tiempo. Referente a tu pregunta, yo creo que sí, que somos olvidadizas. Yo, por ejemplo, no me acuerdo de ninguna compañera de mis primeros años de estudio, incluso de más grande. Una vez iba por la calle yo con mi mamá, hace años atrás, sí, y me saludó una señora de pelo largo con su mamá y me dijo, hola, ¿cómo estás? Y yo la miraba y le decía, ¿pero quién eres si yo no te conozco? Era una amiga que yo, fuimos muy amigas las dos, pero no me acordaba de ella para nada. Eso pasa, yo lo puedo decir porque a mí me pasa. Normalmente no tengo reencuentros con nadie porque se me han olvidado todo, las personas que conocí en el pasado, como que las bloqueé. Más adelante, a lo mejor, de las amistades de ahora me recuerde. Un saludo para todos. FM, ok, me hace tanto bien.
1: Gracias, tía Lalita. Ya ven si pasa. Llegó el rey de la radio. ¿Cómo estás, Padre Santísimo?
10: ¿Bien y tú, Britita?
1: Bien, oye.
10: Oye, que entreten lo que estaban hablando en reencontrarse.
1: Sí.
10: Y no conocer gente también, porque todos cambiamos y después te encontré con una persona y dices, no, realmente no te conozco.
1: Sí.
10: No es de la mala onda, sino que, bueno, igual de repente algunos se hacen lo desentendido.
1: Sí, también. Sí, convengamos. Ha pasado, ha pasado.
10: ¿Para quién es uno?
1: ¿Cómo está, chiqui?
10: Bien, Britita, bien, muy bien. En este día viernes ya. Dios mío.
11: Es mañana.
10: Sí, yo donde me fui una semana de vacaciones, como que todo ayer estás, oye, no, pues, pasado mañana es la fiesta. Y dije,
1: ya sé, yo real, llevo esto, toda la semana quitándole un día a la semana. Y yo, no, faltan dos días. Y claro, de repente me dice Félix, no, es mañana, y yo.
10: Ah, claro, mañana.
1: Dios mío.
10: Qué entretenido, sí. Bueno, es parte de lo que uno vive también, porque a pesar, ayer lo hablamos, a pesar de que sea algo que es nuestro trabajo, el hecho de también que es muy instantáneo, o sea,
1: claro,
10: la reacción de la gente, la música, y todo eso que van jugando, que con lo que vamos jugando,
1: sí, se va tejiendo
10: en el escenario.
1: Es que está vivo.
10: Sí,
1: por eso ninguna fiesta es igual a la anterior.
10: Exacto, ese es el punto. Ninguna fiesta es igual a la anterior.
1: En la mañana va a estar bruta.
10: Sí.
1: ¿Qué? Yo ya le dije a todo el mundo que pidan por mí, por mí, por todo mi estructura musculoesquelética.
10: Yo vi un video por ahí. Oh, está bacán, me gusta.
1: Pero fuera de...
10: Claro, fuera
1: no
10: de...
1: No está publicado. Yo dije, ¿qué? No, se me bajó el azúcar, hijo.
10: Parte de la
1: difícil,
10: sorpresa.
1: Difícil, difícil que se me baje el azúcar. Sí. Pero, yo dije, bueno, está increíble, ¿eh?
10: Sí, me encantó.
1: Es que
10: me
1: no
10: encantó,
1: manches.
10: Me encantó. Es que... Y con las aplicaciones Fluor va a quedar, pero bello, bello, bello.
1: Es más, le voy a dar otra pista. Pero yo creo que no la van a cachar porque a mí me dijo, May, es que eso no sonó tanto.
10: ¿No sonó?
1: Nada.
10: No, pero o sea...
1: Es que si canto el coro, la gente va a cachar. No, no ponga. Pero tú lo ubicas. El Shazam OK está funcionando el día de hoy.
10: Yo no lo sé.
1: Oh, Dios mío. Bueno, volviendo al punto, ya. Estamos hablando de reencuentros por una mujer que se reencontró con su perrita luego de 12 años separadas. Se le perdió, por decirlo así, y la recuperó.
10: Qué loco, fuerte, tanto, ¿no? Tiempo. El otro día igual una persona me contaba que tuvo un gato y se le fue 7 años y volvió después de 7 años. Qué loco.
1: Yo no puedo, así está muy fuerte esa historia.
10: Qué cuático. Y dije, ¿pero cómo? Sí, me llegó, y ahí está, dijo. ¿Siete años? Gato, sí. Sí. Hermano, me separé, volví a la casa de mis padres.
1: Descubrí que está potente la vida allá afuera. Oye, ¿algún reencuentro que hayas tenido? ¿Alguno que hayas dicho wow? ¿Uno que hayas dicho, híjole, mejor taquitos de vidrio?
10: Claro.
1: Hubiera estado más sabroso.
10: Mira, fue muy loco. Fue hace un par de meses atrás. No me acuerdo. Creo que no, fue hace varios. Parece que fue como el verano. Que venía saliendo yo de unos negocios que estaban aquí cerquita de la radio, casi a la esquina. Y me encontré con una persona que estaba conversando con otra persona. Ajá. Y yo nativamente me fui. Es que a veces yo cometo unos actos de impulsividad que siento que no lo analizo a veces.
1: Ajá, eso lo pasa.
10: Y claro, irrumpo. Y mi personalidad en la intimidad es más piola, en realidad.
1: Sí, sí, sí.
10: Es muy extraño que ocurra.
1: Guardas tu energía, claro, en realidad.
10: Entonces, estuve... iba pasando y vi una persona y me acordé que era mi compañera de la básica. Fuimos compañeros de la básica. De hecho, nos íbamos, ella vivía antes que yo, vivía antes que yo, entonces cuando yo iba al colegio de repente me la topaba o siempre nos veníamos también de vuelta,
1: claro,
10: para la casa y como que, entre comillas, la pasaba a dejar y yo seguía mi camino con otra compañera del curso más que es la Karen. Y Blanca Bastén se llama, trabaja aquí en el hospital.
1: Saludos, Blanca. Sí. Si nos escuchas, si no, saluda de nuestra parte a Blanca Bastén.
10: Cariño, fuimos compañeros del curso de la básica.
1: Ah, qué fuerte.
10: Con la profe Gladys Sánchez.
1: Me encanta. Detalles.
10: Fue así como que estaban conversando a la persona. Hola, ¿cómo estás? Hola, Blanca. Felipe, y me conoció.
1: La otra persona así de...
10: Wow, y la otra persona así que... amiga.
1: Es súper incómodo cuando alguien... O sea, cuando tú vas con alguien y lo saluda alguien más y tú no conoces persona, a ver, claro, la otra queda así como... modo planta.
10: Sí. Si no respiro, no me ven.
1: Exacto. Sí, no, que...
10: Y fue así como... Oh, bacán, fue como...
1: Sí, porque además no es la ciudad donde te los encontraste, no es la ciudad de origen o la ciudad donde estudiaban.
10: Para,
1: o sea,
10: nada.
1: Las posibilidades eran ínfimas.
10: Y de hecho, no recuerdo, creo que nos teníamos en Facebook, creo. Yeah. Creo que nos teníamos en Facebook, pero eso, Facebook.
1: Ay, sí, o sea, de que claro, subes una cosa a las 500.
10: No sabía cómo estaba ella hoy en día, claro, pero justo nos tomamos así, buena onda, bacán.
1: Buena.
10: Y tú, ¿cómo estás? No, con mi familia, por aquí, vivo por allá, tanto. Ah, bueno, bacán. Fue como 5 segundos que conversamos, claro, fue bacán, pero fue muy bonito el reencuentro también, porque después igual se vienen cosas a la mente, como
1: claro,
10: la profe Clay Sánchez, que era nuestra profe de la básica. No, icónica la profe Clay.
1: Qué bonito.
10: La profe Clay, que era profesora de educación física.
1: Ya.
10: Y a todo el curso nos hacía hacer step. Entonces, día del
1: step.
10: Cocha Junior, claro, es un cajón de madera.
1: Sí, sí, el step.
10: Claro, y ahí hacíamos.
1: ¡Ay, el step es potente!
10: Tan. Y con todo esto,
1: éxito
10: no entero. No.
1: Cada que flamos se sube al escenario, piensa mucho en la profe Gladys.
10: Efectivamente. Y nos llevaba para todos lados. Entonces me acordé también de eso, que fue como entretenido.
1: Ay,
10: también,
1: qué bonito.
10: De mi infancia.
1: Grandes recuerdos.
10: Usted me ve joven, usted me ve lolito, pero
1: y lo es.
10: También fui un niño.
1: ¿Ah? Así es, chiquis.
10: British, que tenga una linda
1: gracias,
10: tarde.
1: Bebé.
10: Hoy día vamos con la
1: queridísima compañera de intercambio, Sophie
10: Inspector.
1: Coméntale que la gente estuvo, no, pero ¿por qué no cubrió a Flan?
10: Sí, cosas que vamos a arreglar, porque yo dije que todo siga, pero
1: algo pasó. Para que se diviertan con la risa más contagiosa y bonita de la radio, la de Sophie.
10: Amiguita mía, que tenga linda tarde de viernes. Usted también vaya a
1: www.fiestatec.cl. Cierto.
10: Últimas preventas. Chao.
1: Y nosotros nos despedimos.

0: Francesco Salvi. Hola, Brit. Desastro.
1: No, pues no, gente. No, parece que les dije, pidan. No, ya no, ya no da tiempo, ya. Se quedan con Flama. Y después el Club DJ. Y mañana nos reencontramos después de lo que viene siendo la fiesta Factor 90, el programa. Eli Suárez con Generación 2000 y a las 11 de la mañana pasaditas llega su servilleta. ¡Chao!

yo igual tengo un problema de memoria. Se me está yendo todos los recuerdos, sobre todo a los que les debo plata. No me puedo acordar a quién le debo plata, ¿no? Y a veces me cobran en la calle y no me acuerdo si le debo o no le pago, pues si así es la cosa.

0: Oye, Brit, por acá DJ Chino, voy acá en Seven, ¿eh? Y haciendo unas cosas por aquí, luces por allá, audio por aquí, y después se me olvidaba, ¿qué estaba haciendo?
1: Oh, ya sé.
0: Mano a la cintura como a un jarrón de pomaire, y mirando para los... ¡Ah! Estaba allá, seguía. Así de volado.
1: Es verdad.
0: No, pero está quedando todo bonito, excelente, muy lindo, hay hartas sorpresas, ¿sabes? Muy lindo todo este tema, flúor. Espectacular para mañana, así que... Dios mío, acá nos vemos.
1: Nos vemos mañanita, ya a saber qué vas a estar. Gran sorpresa. Excelente servicio, DJ Chinox. Muchas gracias. Ahora sí.

0: llamas de María.
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0: ¡Epa! ¿Qué tal la gente? ¿Cómo están? ¡Bienvenidos! Ya son exactamente las 15 horas con 6 minutos. ¿Me acompañan a hacer radio? ¡Vamos al aire!
1: Es viernes.

0: de este show radial.
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0: Claro, mándanos tu WhatsAppito. Más 56-342-40-5220. Recuerda, sin el número. Sin el número 9.
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0: Además de nuestro WhatsApp, te cuento que vamos a tener también nuestras redes sociales activadísimas. Eres más de escribir que hablar. Muy bien, te esperamos ahí. Le ponemos voz a tu mensaje.
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0: no. Por ahí la anduvieron pelando. Dijeron que no había venido a trabajar la semana pasada.
1: Oh.
0: Cosas que tenemos que aclarar.
1: ¿Cómo son?
0: Oh, ¿cómo son?
1: ¿Cómo son?
0: Señorita Sofía, ¿cómo le va?
1: Bien.
0: Bienvenida.
1: Gracias, mamita.
0: ¿Cómo estamos, Sofía?
1: Bien, aquí extrañándote.
0: Mira, sí. Se te ve muy radiante el día.
1: Gracias, gracias. ¿Por qué será?
0: Sí, pero el amor, pues.
1: No sé, no sé. No puedo dar detalles.
0: ¿Cómo, René? Ah, oh, dice que anda con los labios pintados. Sí, dijo que le avisara al jefe.
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0: Ánimo arriba en este septiembre todo
1: sí,
0: el rato, ¿no?
1: Sí, bendito.
0: Bacán, me gusta.
1: Qué rico,
0: fecha.
1: Buena fecha. Empieza el vientecito, ¿cierto?
0: No, sí,
1: las flores ya comienzan a florecer.
0: Qué lindo, los pajaritos cantan. Oh. La vieja se levanta. Sofía va de la Mercedes. ¿Puede presentarme a la pandilla, por favor?
1: Mi Juanito, ¿anda por ahí o no?
0: Ahí anda por ahí.
1: Juanito, hola.
0: Aquí estamos, dice. ¿Cómo le va, mi rey?
1: Oh,
0: muy contento, muy contento.
1: Bueno, dichosos son los ojos que me ven.
0: Mira, Juanito, tirando la tallita también.
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0: ¿Qué más va a tener el día de hoy?
1: Nuestro encargado de seguridad que va a estar mañana a la fiesta,
0: claro,
1: me imagino.
0: Todo el rato, me imagino, ¿no?
1: Va a partir ordenando los autos y todo eso.
0: Claro. Desde temprano dice que se va a desplazar hacia el sector para cuidar a la gente.
1: Perfecto,
0: muy bien. ¿Va a estar el día de hoy con nosotros igual o no? Tiene cositas que hacer, pero va a estar ahí con nosotros.
1: Ya.
0: Muchas gracias, don René, nuestro personal de seguridad también.
1: A ver, oye, mi gatito rico.
0: No hay nada.
1: ¿En qué anduvo?
0: No, yo no voy a contar nada, Gatoño, pero...
1: Cuenta.
0: No, aquí no se puede contar por la radio. No, si no voy a contar nada, Gatoñao. Ya, mejor dejémoslo así.
1: Me dejan con la duda.
0: Gatoño, voy a subir foto buena, ¿no? Ya, muy bien. Gatito Ñao se hace cargo de las redes sociales y también va a tener la fotografía y la pregunta del día.
1: Buena.
0: Muy bien, me gusta.
2: Modo septiembre.
1: Ok, siempre bien.
0: ¿Qué más nos queda por presentar, señorita Sofía?
1: Nuestro amigo Delfín anda por ahí también, ¿o no?
0: Anda por ahí. Encargado.
1: Una pirueta.
0: Nuestro profesor de natación.
1: Oh.
0: Claro, ahí está mi compadre. Su piruetita también se tira.
1: Qué rico, agua.
3: Me hace tanto bien.
0: Nuestra querida
1: Cita Wendy anda por ahí.
4: Buena, los cabros. Un lento viernes. Hoy por cuatro orejas le ponemos fuego a la tarde. Manifiéstese en las redes y rájese con un WhatsAppito, que aquí arrancamos.

0: enamorado. Te sí estaba viendo las sorpresitas.
1: ¡Ah! Oye, ayer ya que me comenzó a comer la ansiedad,
0: sí,
1: de las fiestas.
0: Sí, obvio.
1: Es que sé que como estuve una semana afuera, tú sabes que... Bueno,
0: no fui a Caribe.
1: Fui al viaje al Caribe. Ajá. Claro. Me perdí un poco, pues según yo no, si queda. No queda nada.
0: No queda nada.
1: 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El dress code es...
0: ¡Fluor!
1: Sí, porque tenemos la fiesta FMOK Factor 90 versión Fluor.
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0: Le pasamos antipas.
1: Le vamos a pasar alguna cosita. Lo vamos a hacer genial. Nos vamos a sacar fotos. Nos vamos a hacer videitos. Vamos a bailar. Vamos a recibir toda esa energía. ¿Energía cuál? Energía, ok, por supuesto. Y además, vamos a tener, por supuesto, Tío Félix en el escenario. 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Y por supuesto, su guapo y joven locutor.
0: El que lo da todo en la pista.
1: Claro, sí, vamos a estar ahí incluyéndole todo lo que es el perro gato.
0: No, me encanta ese paso. ¿Te sale tan bien?
1: No, oye, es un ensayo.
0: Eso lo piden.
1: Sí, lo piden.
0: No, y descubrí que tienes otro.
1: ¿Cuál?
0: Ese cuando te pones con las manos arriba.
1: ¿Ya?
0: Y te levantas la polera.
1: ¡Oh!
0: Y muestras tu oblicuo. Es que mandaron fotos de ese el otro día, bro.
1: No, y de todo lo que es el jamón ahí.
3: Okay.
1: Ay, pero mira, es parte del show de lo que...
0: No,
1: uno,
0: se pasa bien.
1: ¿Cómo uno se entrega al público,
0: sí,
1: no? Sí, todo el rato.
4: Buenas tardes, Formation.
1: ¿Con quién hablamos por ahí?
4: Formation,
1: señor,
4: te quería informar que te dejé unas viandas.
1: ¿Ya?
4: Emparedados. Embutidos. Y unas naranjas.
1: Graciela, ¿y dónde me lo habrá dejado, Melodia?
0: ¿Con el conserje?
1: Ah, con el conserje. Don René, por favor, ¿puede bajar a la... al primer piso? Por favor, porque es una encomienda que me dejaran ahí, don René, por favor. Tiene todo lo que es el embutido. Mira, y todo lo que es la mandarina también, ¿ah?
4: Sí. Espero que...
1: Dígame.
4: A quien dejé aquello...
1: ¿Ya?
4: No te pegue un manotazo.
1: Ay, pero no me digas que se lo dejó al gato Ñao. Pero gato Ñao, ¿por qué?
0: Le encantan las mandarinas más encima.
1: No, pero ¿cómo que te comiste? No, se comió todas las cuestiones. Nada que ver, el gato Ñao. Oye, gato Ñao, nada que ver, de la que te fuiste. Ya, ¿cómo que me pagáis las cuestiones igual?

0: por ser día de tu cumpleaños, te las cantamos a ti. Feliz cumpleaños, mi querido amigo. Que esta nueva vuelta sol venga llenita de puro éxito y bendiciones, mi querido amigo. Porque FMK me hace tanto bien.
1: Muchas gracias, amigo mío. Sí, pues un día de hoy, como hoy nacimos del Fin Kipe. Sí, efectivamente, señoras y señores. Un día como hoy nació este guapo varón.
2: Sí. Hace 25 años nomás.
1: 25 años. ¿Sabes qué? Es cuático porque yo iba a hablar con mi mamá y le dije, mamá. Porque tú sí que siempre las mamás como que tienen datos locos así como, ay, no, sí. Tú pesaste más que tu hermano. Tiene más rellenito.
3: ¿Estás seguro?
1: Sí, pues sí, sí me dijo mi mamá. Y si hay que le dije, oye, mamá, pero así es la buena onda, le dije. Es la buena onda, mamá, le dije. ¿A qué hora nací yo? ¿Sabes a qué hora me dijo? 4:20.
2: ¿Real?
1: ¿Real?
2: Tengo que ver el parte.
1: Certificado por la universidad de nacido a los 4:20. No, si tengo mis cositas okay. También. Mira, ahora es que ahoga en quién, cocogo. Oh, sí, nací como a esa hora, como a las 4 bueno. Y algo. 4:20.
2: Felicidades, Flamita.
1: Muchas gracias.
2: Te queremos mucho aquí, todo el equipo de FMK.
1: No.
2: Gracias. Eres muy amado.
1: Muchas gracias, Sofi. Aló.
4: Flamigui, Flamigui.
1: ¿Cómo está ahí?
4: Llegaste.
1: Ya, pero llegaste. Amigo.
4: Inteligencia artificial. Llegaste.
1: No,
4: ¿llegaste?
1: Sí, pero estoy acá, pues. Mira, sí, Sofía, no sé. Tócame el brazo.
2: A ver.
1: Mira, ¿viste?
2: Ay,
1: uy, ay, me dolió, ¿viste? Fue una persona de carne y hueso, amigo. Vamos a completar la oración el día de hoy, ¿te parece?
2: Vamos.
1: Señorita Wendy Dayana de las Mercedes. No hizo nada la Wendy.
2: No, no. Wendy, no hiciste la tarea.
1: Hoy la Wendy.
2: Oh.
1: Hoy día, señoras y señores, vamos a completar la oración.
2: Vamos.
1: ¿Cuál te parece esa?
5: Y llegó.
2: ¿Te parece esa?
1: Muy bien. Hoy día usted va a marcar el más 56342405220 y va a completar la oración.
2: La vida es muy corta para.
1: Muy bien.
6: Hablar con el Flama y su pandilla, llama al más 569-342-405220 y mándanos tu saludo.
1: Muy bien, completa la oración. La vida es muy corta, ¿como para qué? A ver.
2: Para dejar cosas para mañana.
1: Mira, mira, para no dejar pendientes.
2: Exacto. Sí, pendientes.
1: Participe. Oye, la fotografía la tenemos
2: sí.
1: En las redes sociales. A ver, ¿la tenemos? Algo muy bonito. Muy bien, vaya a las redes sociales. Déjenos su amor, cariño y ternura. En el próximo bloque le damos lectura. Suelta la vía y Juanito. Que se note que es viernes.
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0: La vida es muy corta para, qué? A ver, para estar trabajando todos los días. Pues sí, eso sí que es un abuso.
1: Vamos a andar puro trabajando.
2: La vida es muy corta para andar peleando.
1: Claro, andar pasando malos ratos.
3: Muy, pero muy feliz cumpleaños, Flamita. Que este año sea mucho mejor que el que pasó.
1: Ay, qué bonito.
3: Te deseo muchas bendiciones para ti y tu familia.
1: Gracias.
3: Cuídate mucho y besito desde Copiapó.
1: Cariño.
4: Flamita, feliz cumpleaños. Felicidades, felicidades. 89.9 FM, ok. Así está todo bien.
1: Muchas gracias, chiquillos, por preocuparse de este ser humano que cada día se pone más viejo.
5: Ah. Hola, hola, Flamita, ¿cómo estás, Flamita? Saludos para ti, para tu pandilla de trabajo y, por supuesto, a la señorita Sofi. Un gusto escucharla nuevamente.
6: Gracias.
5: La buena esa dupla de trabajo. Aquí estamos, mi Roy, poniéndole bueno, soporte basura, a dos vueltecitas más y nos desaparecemos hasta el día lunes.
6: Aguanta, aguanta.
5: Saludos para todos, chao, chao.
6: Chao, chao.
1: No es malo, dos vueltitas más para la casa.
6: Chao.
1: Rico.
6: Y arriba.

0: muy corta para no volver a enamorarse.
1: Toma, ¿qué me dijiste?
2: Ah, palo, palo.
3: Flamita, hola, feliz cumpleaños, corazón mío.
1: Mi amor,
3: nada,
1: de mi vida.
3: Desearte lo mejor en esta vuelta de sol y nada, pues, pasamos agosto. Hay que tener cuidadito, solo viene la fiesta mañana, la mejor fiesta que pueda haber en el mundo. Así, un besito, cita Sofi. Y nada, pues, ahí sí llegamos con un pedacito de torta.
1: Oye, chao, Flamita. No es malo.
3: Felicidades, mi niño.
1: Besito, gracias, amiga mía. Bacán, qué rico.
4: Es un día muy
2: emotivo.
4: Emotivo. Bueno, igual tengo mi cosa con el cumpleaños, igual es como medio abrumador, pero me encanta igual. Me encanta, me dejo de querer nomás.
2: Está bien.
5: Flamita, Flamidis.
1: Hola. ¿Cómo está ahí?
5: Sandra de Viña.
1: Sandrita.
5: Oye, te deseo un súper, súper, súper, mega, muy feliz cumpleaños, querido. Sandrita. Qué bueno. Qué bueno que llegó y va a celebrar su cumpleaños ahí. Sí, con toda la gente de la FMEC. Ok.
1: No es malo.
5: Acá un día caluroso, rico, ¿ya? Especial para celebrarte, así que lo pases muy, muy bien.
1: Un beso.
5: Me hace tanto bien.
1: Gracias.

0: poner una pausa?
1: Vamos a una pausa. Volvemos.
0: ¿Qué viene en el próximo bloque? A ver.
1: ¿Qué se viene?
0: ¿Qué se viene? Redes sociales. Instagram y Facebook. Tenemos todo lo que es el caracho ahí. Con la Sofi. Buena fotografía.
1: Estamos bonito.
0: Mira, le aplicó unas cositas a ese gatoño para que vaya. Nos deje su amor, cariño y ternura. Pausa y volvemos.
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2: Ya estamos de regreso. 50 minutos se fueron de las 15. Oye, pero Dios mío. Oh,
3: wow.
2: Oh, wow, Dios.
3: ¿Cómo pasa? ¿Cómo pasa?
2: Va a ser así, pa. Sí. Va a ser pa, ojalá que. Mira, lo único que pido es que ojalá alcancen a llegar la pizza. Con lo que me preocupa en este momento.
3: Sí.
4: Hola, querido planeta bello. Hola. Feliz cumpleaños.
3: Gracias.
4: Y que cumpla muchísimos años más. Te lo mereces.
2: Qué lindo. Oh. Muchas gracias.
4: Te mando un abrazo y ese cumpleaños muy merecido.
2: Bacano.
4: Gracias, FMOK. Me haces tanto bien.
2: Qué bonito, de verdad. Le agradezco a todas sus palabras.
3: Se siente el amor.
2: Sí, se siente.
3: De todos los aquí adictos.
2: De verdad. Se les quiere mucho. Es un día muy, muy, muy energético para mí, de verdad.
5: Planita, por acá, tu polola de viña.
2: Mi polola de
3: viña. Una en cada puerto, dicen.
2: Viña, mira. ¿Ya? Cuéntame. Ya, el Juanito tirándome bajo al tiro. Mira, es un buen timo. Juanito, yo estoy cumpliendo en mi...
6: ¿Qué solo?
3: En la flor de la vida.
2: Sí, mi segunda adolescencia. Tercera adolescencia, digamos, no sé. Pero... No me le nota la edad. No me le nota.
3: No, está estiradito.
2: ¿O no? ¿Sí?
3: ¿Cuál es tu secreto?
6: De tanto.
2: ¿Mi secreto?
3: Sí.
2: Reírme. Sé que después de que empecé a reírme, de verdad, después de que empecé a reírme, yo que como que...
3: Se me fueron.
2: Empecé como así, como...
3: Así como que te relajaste.
2: Ok.
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1: arriba y el ánimo también.
2: Ok, ya, pero ¿qué quería decir mi polola? A ver, ¿qué dice mi polola?
5: Planita, por acá, tu polola de viña.
2: Mira,
5: tú no sabes que soy tu polola, pero da lo mismo.
2: Da lo mismo, estamos pololeando igual. Estamos pololeando. Ya, dime algo.
5: Feliz cumpleaños, Flamita. Nos alegras todas las tardes.
2: Muchas
5: un besito
2: gracias.
5: Y un abrazo.
2: Eso, cariños. Mira los regalos, cariños y abrazos.
7: Felicidades, Flamita.
2: Papi,
7: feliz vuelta al sol.
2: Vale, me gusta.
7: Vamos a hacerlo como lo hace Pipeño.
2: A ver cómo lo hace Pipeño.
7: Dice:
8: que los cumplas feliz.
7: Felicidades.
1: Septiembre.
2: Gracias, mami.
1: Me haces tanto bien.
2: ¡Ay, tanto amor!
4: Hola.
2: Hola.
4: Lo primero que nada,
2: Patita.
4: Feliz cumpleaños
2: Patita
4: a ti. Feliz cumpleaños, Flamita. Que lo pases feliz. Te mando un abrazo grande, lleno de amor, de cariño para ti, Flamita. Gracias por haberte conocido y vamos con todo el power. Que hoy sea un día maravilloso junto a tu equipo, junto a la señorita Brick, a todos. Mi gatito Ñao, muchos cariños. Que Dios te bendiga siempre.
2: Ya,
4: y nada, pues vamos con todo el power.
2: Vamos,
4: saludos a mi nieta Valentina y mi hija Catherine Lascano. Vamos con todo el power,
2: vamos,
4: planita.
2: Con todo el power, nomás con todo el cuerpo, si no, ¿para qué? Oye, ¿qué? Yo soy tan cuático de mi cumpleaños que igual yo, a mí me encanta recibir estas cosas, pero, o sea, igual yo digo, me pongo en el lugar de la persona que está diciendo, oye, ¿qué me interesa que tenga el cumpleaños en Flama? Hablemos otras cosas también, me imagino. La gente que quiere escuchar otras cosas. Vamos a leer los saludos que tenemos en la
3: red. Ya,
2: redes.
3: Vamos a leer los saludos que tenemos en la red.
2: Vamos a ver, señorita Wendy Dayana de la Mercedes. ¿Quién tenemos por aquí? Por el Instagram, ok. Dígamelo.
9: María Valencia pasó por el Insta y dice: saludos desde La Cruz, esperando que sea mañana para ir a la fiesta. Un muy feliz cumpleaños, Flama, y mañana lo celebras con todos los invitados, jajaja.

0: Cruz, mañana se mira la fiesta más genial. Yo y cuatro amigas estaremos allá. Un saludo a la Julia Ollandel, Carla Araya, de su amiga la Katy.
1: Me gusta, me
0: encanta. Yo gané 5 entradas, muchas gracias. Mira, oh, qué suerte. 5 entradas.
1: No es malo.
0: Wow. Oye, Yuli Quilpue también pasa por acá y dice, feliz cumpleaños, querido Flamita, que sea un hermoso nuevo año para ti.
1: Gracias.
0: Elenito también pasa, dice, saludos Sofi, saludos Flamita. Soy niebla en tu ventana, dice Flamita, feliz cumpleaños. Tú eres como el vino, un becho abrazo.
1: Muchas

0: Buena Flamita y Sofi, qué buena dupla. Feliz cumpleaños, amigo mío. Que la pases muy bien y que tengas un excelente año. Gracias por alegrar todas nuestras tardes.
1: Muchas gracias.
0: ¿Se pueden poner un tema de los Pet Shop Boys, porfa? Saludos desde Villa de Maná.
1: ¿Qué canción

0: Viene por Flama Flama Flama, ya es 2.1, la chamba.
1: ¿Cómo estás, papito?
0: Mira, Flama, feliz cumple. No pensaba beber cerveza hoy día, pero en mi honor lo voy a ayudar a que se
1: me
0: tanto.
1: En mi honor, me gusta, amigo, me gusta que se una la celebración.
2: Hola, Flamita. Hola. Happy birthday to you. Para ti, Julita, que sea un lindo día.
1: Muchas gracias.
2: Y un nuevo año lleno de cosas positivas en esta vida.
1: Ay,
2: te mereces lo mejor. Gracias por hacernos las tardes entretenidas.

0: cumpleaños, que lo pases muy bien, hoy, mañana y siempre.
1: Hola, Flamita, que sea un día excelente, un feliz cumpleaños para ti, que estés lleno de muchos saludos, gracias, muchos papi. Afectos.
2: Muchas gracias.
1: Y también a Cita Sofi, que sin duda nos va a representar ahí, dándote todas las muestras de cariño que nosotros no podemos darte desde acá. Así que pases un excelente día y muchas, muchas felicidades.
2: Oye, muchas gracias. Gracias por tomarse un minutito, chiquillo.
3: Sí. La Pauli Pizarro se reportó en el Face y dice: feliz cumpleaños, Flamita. Eres una gran persona y qué grato fue conocerte y tener recuerdos de fotos junto a ti.
2: Pauli Pizarro, te mando un beso. Muchas gracias por tu cariño, tu amor, comprensión y ternura. Yo, Martino, nos mando una torta aquí en un gift pack. Gracias, Yane Morales. Dice: hola, Cita Sofi, Flamita y Pandilla. Saludos desde La Serena. Cariños para el gato Ñao. Feliz cumple, Flama. Que este día sea bendecido para ti y que cumplas muchos más. Amenzazo, amenzazo. Melissa Cristina, ¿cómo estás? Dice: muy buenas tardes, Flamita. Hoy se me había olvidado que hoy estoy cumple, vos. Feliz cumpleaños, pásalo bonito y que sean muchos más. Y que no se pasen volando, claro. El más chileno cumple en septiembre, obviamente. Abraza la distancia y obvio, toca algún temita de los que te gusten. Ahí tú escoges, vale. Muchas gracias, Melissa Cristina. Gladys María Molina dice: Flama y Sofi, que tengan una muy buena tarde. Los saludo desde Iquique, glorioso. Otra torta más me llegó por aquí. Lorena Fuentes, ¿cómo está mi amiga Lorenita, cariño?
4: Lorena.
2: Gracias por la foto. Dice: Flamita y Sofi, buen turno y un muy feliz cumpleaños para el Flamita. Karina Muñoz también pasó por aquí. A ver, dice: Flamita, lindo turno. Saludos a los chanchitos de tierra. Quería decirle a mi chanchito que mucha fuerza en este momento que estamos pasando como familia. Solo decirle que acá está su familia para cuidarlo. Ya vendrán momentos mejores. Siempre sale el sol. Buen fin de semana para todos. Desea para toda la marea amarilla y para los chanchitos de tierra, obviamente. De vuelta al colegio, cariño, para ti, Karinita, JL. Ayer estuvimos conversando. Pues sabes, amigo mío, un abrazo grande a la distancia. En estos momentos no hay palabras que puedan recuperar
5: no hay situ-

0: mandó una foto de una foto de una torta, una real. Torta real. Mira, con un gato ñao de arriba. Yo tengo que decir algo. Gato ñao, ayer estuvimos conversando y él me dijo que...
1: Que los cumplas.
0: Por favor, díselo tú a la gente. ¿Ya? ¿Claro? Bueno, yo adopté, o gato ñao me adoptó, digamos, en diciembre.
2: ¿Ya?
0: Entonces yo no sé su edad, ya llegó chiquitito, pero me imaginaba que tenía como 3 meses, mamá. Entonces llegamos a la conclusión que gato ñao igual está de cumpleaños hoy día. Sí, compartimos hoy día de cumpleaños. Gato ñao, te quiero mucho. Gracias por llegar a mi vida, amigo mío.

0: Bailemos.
1: Esto vamos a bailar mañana en la fiesta Factor 90. Vamos a dejar todo en la pista. Prometo mostrar oblicuo.

0: cumpleaños, Flamita. Saludos desde Antofagasta.
1: Gracias, mi rey, cariño por ti. Nacho Pizarro, amigo mío, leí tu mensaje. Agradecido, agradecido, hermano.
2: Hola, somos Supernova. ¡Feliz cumpleaños!
1: Hoy la Supernova también. Cita Sofi. Vámonos a una pausa. ¿Qué se viene en el próximo bloque?
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2: Y chao.
13: Y chao.
2: Facilito, vaya a comprar nomás.
13: Ya mañana
2: aproveche, aproveche.
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15: Happy birthday to you. Happy birthday to you. Happy birthday,
13: Mr. President.
15: Mr. Flamel. Happy birthday to you.
13: ¡Ay, qué bonito!
2: Se le pararon los pelos, yo lo
13: sí,
2: vi.
13: Sí, mira, aquí estoy como todo
2: erizado.
13: Estoy todo erizado.
16: Hola, Flama.
13: Hola.
16: Feliz cumpleaños. Muy, muy feliz cumpleaños desde aquí, desde la 102.1
13: del
16: Romero La Serena. Que pases muy bonito día y que cumplas muchos, muchos años más.
17: Hola, hola, Flamita. Aquí tú, otra polola de vino.
13: Miércale,
2: avisa.
13: Todo lo que se me...
2: Se te juntó el ganado.
13: Todo lo que se me juntó el ganado. Polola de viña, dígame.
17: Te queríamos decir feliz cumpleaños aquí con la Dayan.
13: Ya, po, a ver.
18: Hola, Flamita. Feliz
13: hola.
18: Cumpleaños. Dios te bendiga. Me hace tanto bien.
13: Muchas gracias, amiga mía. Qué bonito. Oye, ha sido un día muy bacán, de verdad. Muy, muy bacán.
2: Bien celebrado.
19: Buenas tardes. Le habla Quique María Angélica. Le deseo lo mejor para usted, mi niño.
13: Muchas gracias,
19: que
13: María
19: Dios me
13: Angélica.
19: Lo bendiga siempre. Que sea siempre un niño alegre, como siempre lo ha sido.
13: Qué bonito, gracias.
19: Un saludo muy grande. Le mando hartas bendiciones. Y que tenga un cumpleaños, pero el más lindo de todos los que ha tenido. Reciba harto regalo, cariño de la gente que lo quiere, porque usted se da a querer.
13: ¿Sabes lo que yo quiero de cumpleaños?
2: A ver.
13: A ver si lo está escuchando la persona que lo puede
2: cumplir.
13: Una parcela. ¡Jefe!
2: ¡Un rancho!
13: ¡Quiero una parcela! ¡Uy,
19: uy! Un besito para Sofía también.
2: Gracias.
19: Y bueno, la radio, ¿qué quiere que le diga? Súper buena. Y mañana que les vaya excelente.
13: Bacán. Muchas gracias. Ya.
19: Un besito les manda María Angélica de Quique para ti, Fama, ya. Y para la Sofi que está ahí, que es una niña encantadora.
2: Oh, gracias.
19: Ya. Muchas bendiciones. Muchas. Adiós.
13: Bendiciones también, pero bendiciones de las
2: besitos.
13: Que no van al colegio.
2: ¿Eh? Esa.
13: Esa antigua de bendiciones.
0: Hola, buenas tardes a todos.
13: Hola.
0: Feliz cumpleaños. Espero que sea un lindo día y un año maravilloso donde cumplas todos tus sueños y tus metas.
13: Muchas gracias, Andreina.
0: Un besito a todos. Lindo fin de y celebra como corresponde.
13: Muchas gracias. ¡Halo!
6: Flama, feliz cumpleaños, Flama.
13: Sí, Bubi Rey.
6: Hoy un abrazo grande, pues, Flama. Espero que la pases muy bien. Que te regaloneen harto, que te lleguen harto regalo. Bueno, sobre todo yo creo que mañana te van a llegar harto regalo.
13: Amén.
6: Un abrazo, Flamita. 102.1, Flama, Serena, Coquimbo.
13: Vale.
14: Ok, en septiembre.
13: ¡Oh!
2: ¡Aló!
13: ¡Aló!
2: ¡Aló! ¿Qué me dice?
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0: fiesta. Y aquí lo celebramos con él. Okay. Gracias, tanto.
1: Oiga, oiga, levante la mano arriba, oye. ¿Quién se atoró, el Manu? ¿Se atoró o no? Denle un poquito de vida al Manu. Sí.
2: Está tosiendo el Manu.
1: Se nos va para los rolados, compadre.
3: Tiro uno bueno.
1: Vamos, vamos para allá, mi rey. Pero antes, señorita Wendy, es momento de...
2: el chistecito.
4: Sácate el chistecito.
1: Sácate el chistecito. Y para eso yo quiero que nuestra queridísima señorita Sofi comience.
4: ¿Ah, sí? Si anda amargado o ha tenido un mal día, no se preocupe, nosotros lo haremos reír un ratito. En FM OK es momento de sacarse un chistoso.
1: Póngale, señorita Sofía, a ver, queremos
4: Flamita,
1: escucharla.
4: Flamita, ¿qué le dijo un techo a otro?
1: ¿Qué le dijo un techo? ¿Qué le dijo un techo a otro? No sé.
4: Sí. ¿Qué le dijo un techo a otro? Le dijo techo de menos.
1: Oh.
4: ¿Qué le dijo
1: un techo policía, otro techo policía, en una misión?
4: No sé.
1: Cúbreme. Porque los techos cúbren. Yeah. Sonidos del mar extraídos desde

0: Flama, flama. ¿De qué murió Jack Sparrow?
1: Oh, ¿de qué murió Jack Sparrow?
2: Yo no sé.
1: ¿Sí? ¿Se hundió el barco?
0: De un disparo.
3: El chistecito, un chistoso.
1: Sale de un chistoso nomás, a ver.
3: Mira, estaba el papá Durazno con el hijo Durazno caminando por el desierto. El papá le decía, Duraznito, ponte el gorro que hace calor. No, papá, tranquilo, si no pasa nada.
1: Ay, papá, tranquilo. Era, no sé nada, el sol, papá.
3: Duraznito, ponte el gorro, papá, hace calor, ¿entiendes? No, papá, si no hace calor.
1: No, quería el Duraznito.
3: Pasó el tiempo así como 100 metros, pero ahí, Duraznito, ponte el gorro, ¿entiendes? Hace calor. No, papá, si no pasa nada.
1: No, oh, el Durazno era Durazno.
3: Al kilómetro después. Te dije, huesillo y mierda, huesillo
1: y el sol. Ay, claro, con el sol se secó el huesillo, mira. ¡Aló!
4: Buenas, Samita. ¿Tú sabés cuál es el corte de carne preferido de Superman?
1: ¿El corte de carne preferido de Superman?
2: No lo sé.
1: Mira, muy buena pregunta, ya que estamos en el 18,
2: sí,
1: ya, ya que la carne está muy cara.
2: Yo no sé.
1: ¿Cuál es, amigo mío?
4: Supernil. ¡Oh!
5: Toda la noche.
2: Está bueno.
6: Oye, hermano, una consulta, ¿ah? ¿Qué pasa? Que estoy pasando por afuera del estudio, así.
1: Ah, calla.
6: Por casualidad. ¿Están haciendo pan amasado? ¿Cómo? ¿O están con la salamandra ahí que está tirando echando humo ahí en el techo? Oye, ¿qué está pasando?
1: No, amigo, lo que pasa es que si usted ve humo acá es que estamos haciendo un somerio, ¿cierto?
2: Claro, para echar las malas vibras.
1: ¡Don René! Sí, sí, por favor, ábrame la ventana.
7: Bendiciones, hermano Flama. Saca tu changalanga. Bendiciones para toda la marea amarilla.
1: No hay problema.
8: Y ahora es momento de la pregunta changalanguística. ¿Su pega le da alergia? ¿Le falta plata y nadie le presta? ¿Anda con pura flojera? Cante con nosotros. Wow, no. Yo no quiero ir a la pega.
1: ¿Tiene algo que reclamarle al mundo? Mándelo al más 56-342-40-5220.
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0: amigo.
1: Son las 4:20. Son las 4:20 en la FM, ok. 4:20. 4:20.
0: Señorita Wendy Dayana, ¿qué cosita se va a sacar el día de hoy para escuchar con la gente?
2: En nuestra sección 40 minutos para las 17 horas y en el cumple de Flamaica. Nos quedamos con la canción Medication del cantante y músico jamaicano Damian Marley en colaboración con su hermano Stephen Marley, canción lanzada el 21 de abril del 2017.

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1: Al TikTok.
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0: En TikTok también estamos, ok.
1: Everybody.
2: Señoras y señores, bienvenidos al Tagada, ok. Hoy hacemos la previa. Mañana se viene la fiesta de las fiestas y nos subimos al Tagada. Michael Almendra a la casa. Sofía.

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1: Miércoles, ¿qué dicen por aquí? A ver.
2: La Carola dice, hoy lo espero en la casita con tortita y su regalo flamita.
1: ¡A miércoles! Franz Díaz, hola, hola, ¿cómo estáis? La Michu. Flamita bello, Michu bonita, ¿cómo le va? Bienvenida, pase adelante.
2: Franz dice, hola, hola. Andrea Mom dice, hola, somos la mejor radio.
1: Somos la mejor.

0: mandaron un perfume árabe desde Arica, si no me equivoco. Oh. Desde Arica. Muchas gracias, está muy rico. Betty Espinosa me regaló unos lentecitos.
1: Buena. Ese te voy a robar yo.
0: ¿Sabes qué me regalaron mi hijo?
1: Oh.
0: Mira, un squishy. Mira, uy. Qué cosa más rica la textura.
1: A ver.
0: Mira. Y es como eso, oh, duro. Estíralo, estíralo. Sofía, ¿nos da las primeras impresiones?
1: No suena.
0: Quería hacer ASMR.

0: ahí para abajo, yo creo, ¿no?
1: Sí. Raúl dice saludos, muchachos, desde Arica.
2: Hola.
0: ¿Cómo estás, Raulito?
1: Sí.
0: Jenny Maricel, saludos, Flama. Estás como el vino, cada año mejor. Pero con respeto, sí, ¿eh? Ay, gracias, fáltame el respeto, ¿no? Manden regalo a mi Flamita, dice que cumple su mayoría de edad, claro. Ahora ya puedo manejar, dicen por ahí.
1: Claro.
0: Sí, ahora puedo manejar, estoy autorizado a manejar.
1: Dice, con tanta polona, Flama va a tener que arrendar un container para guardar todos los regalitos.
0: No sé, pasó ahí en el campo. Marcela Cisterna, feliz cumpleaños, Flamita. Que tengas una excelente tarde, cariño y bendiciones. Gracias.
1: Andrea Bob dice, mándale saludo a mi hermana Amalia. Bueno, Amaya, por favor.
0: Amaya.
1: Amaya.
0: Amaya for. Dani Full, hola, hola. Saludos desde Conce.
1: Yuli dice, hola, bella dupla.
0: Gracias, Yuli. July. You got to grab that thing.
1: You got to grab that. Elena dice, hola Sofi querida, feliz cumpleaños Flamita, bello, un abrazo gigante para ti.
0: Besito Elenita, muchas gracias. Cecilia Guevara, feliz y 18 Flama, muchas gracias. O sea, igual represento como 18, pero son menos igual.
1: Oye, la Yuli dice, quiero ver el regalo que le llegó a la Sofi. Yo lo tengo guardado en mi casa. No, es que el Flama andaba así como quitadito de bulla y no le quería contar a nadie que estaba de cumpleaños.
0: Mando en la viola.
1: Todos nos enteramos aquí después, nada que ver. Nos pilló de sorpresa.
0: Hola, Flamita, bacán escuchar. Les saludo a ambos desde Valparaíso, Cerro Placeres. Buena, amiga mía, gracias.
1: Cecilia dice, felices 18, Flamita.
0: Happy birthday, Gustavo, gracias. Barrita de proteína, efectivamente. Son barritas de proteína. Creo que son de linaza.
1: Una alta fibra.
0: ¿A qué olirá esto?
1: ¿Abramos?
0: ¿Lo abramos el tiro? ¿No? Michael, vos mezclas.

puedo abrirlo, no puedo. Hip hop, don't stop, come on, make the beat drop. Métele, métele mano, Michael. Come on, y'all. Michael, le va a meter mano. Hip hop, don't stop. Ah, todo lo que es la herramienta, mira, todo lo que es. Todo lo que es el arma blanca. Muchas gracias, Mike. Mira, Michael, no solamente es un gran DJ y una gran persona, además, saca de manera perfecta los envases de los regalos.

0: mamá.
1: No, no, no.
0: ¿La van a retar en la casa?
1: Sí. Está bueno.
0: Está bueno, está rico, ¿no?
1: Sí, está bien bueno. Oye, Krusty, pasa por acá y dice saludos desde la 88.1.
0: Amigo mío, saludos. Una liguita. A ver, ¿qué más por acá? Patito, saludos desde Bolivia, dice. Desde Bolivia, saludos para mi jefe en Iquique.
1: Procycle.
0: Procycle, mira. Que aroma es cítrico, amadrado, mira, yo creo que es como...
1: No sé definirlo, pero es como cuando te tomas un hombre guapo en la calle.
0: Claro, eso mismo.
1: Y no puedes olvidar tu cara.
0: Eso lo era hombre guapo tatuado. Olor a guapo tatuado, ese es el olor. Creo que me eché mucho igual.
1: Sí, te fuiste al chancho.
0: Yo creo que me eché al chancho, pero bueno.
1: Todo el estudio pasado.
0: Tú de cumpleaños, yo creo que... Sí, total, todo permitido en el cumpleaños de uno. Ya que nos dieron la tarde libre con el otro.
1: Richard dice, saludos de Santiago.
0: Oh my gosh. Hoy una fiestecita en Santiago no estaría mal. Olor a hombre contundente, voluptuoso. Sí. A hombre a
1: entendió
0: sustancia.
1: La vibra, entendió la vibra.
0: A hombre sustancioso. Cari dice, feliz cumpleaños, mi querido Flama de mi corazón. Muchas gracias. Miguel Gaeta también, saludos, felicidades, mi bro. Hombre millonario, hombre. No, no, no. Yo creo que eso no huele, pero. O sea. Con tanto perfume al flame del zorrillo. Uy, uy. Hola, da. Hoy día anduvimos haciendo unas notas en la calle, haciendo algunas preguntas de cichera.
1: ¿Cómo le fue?
0: Sí, estuvo bueno, estuvo entretenido. Algunas personas así como...
1: Ay,
0: pero,
1: no fue tan amargado.
0: No, pero igual, una onda, ¿cierto? Regalamos algunas cositas. Así que si usted ve al Team OK en la calle, acérquese. Andan con regalitos. ¿Andan con el emboque ahí o no? Oh, ¿dónde dejamos el emboque? Un día vamos a hacer el competencia de emboque en vivo. De Michael. ¿Saben ustedes que Michael Almendra es seleccionado de...
1: ¿Campeón?
0: Sí, campeón del emboque, por favor. Por Michael, y enséñalos. Directamente desde Emboquelandia. Michael Almendra. ¡Oh! Se le fue la primera prueba nomás. Se hace el malo.
1: Oye, igual le pegó.
0: ¿Sí?
1: Voy a buscarlo.
0: Estamos en la televisión aquí, todos permitidos. ¡Vamos! Sofía Paz de la Mercedes, representando a las cadenas. Comuna de Santa María. ¡Vamos!
1: Atención, atención.
0: A ver, atención.

0: campo, ¿cachai?
1: Mira, ¿no? Sofía, no, estamos listos. Yo, o sea, mi cumpleaños.
0: ¿Para qué lo voy a intentar, dijo?
1: Mi cumpleaños se fue a la miércoles con esto.
0: ¿Otra?
1: Ya, otra, a ver. No, si fue suerte. ¡Oh! Mira, casi ya, otra. Una más, la última.
2: Silencio en el estudio.
1: Competencia de farmear aura haciendo.
0: Oye, deberíamos llevarlo mañana, sí. Y hacer.
1: Me gusta.
0: Algo, sorpresa.
1: Hacer algo, sorpresa. La Sofi sacando la cara por la mujer todo el rato. Eso dice la Michu. Sofi, Sofi. Ya, va que, pues, Javier. La Javiera. Javiera, ¿dónde estáis acá? ¿Dónde estáis? Yo quiero jugar en el boque, en el flamita. Vamos, ya, vos. Juntémonos ahí en una fonda, vos. Ahí va, que lo juguemos.
3: ¡Atención!
1: Se las trae la Sofi.
0: La decano del emboque.
1: En su práctica, mi niña.
0: Muchos años de campo, oiga.

Yusa nos saluda desde Faena. ¿De qué Faena, amigo mío? Mira, más encima dice que no puede ir la Yuli. ¡Oye! ¡Nos tira bajo el concurso! ¡Amiga, ya, po! Olga, ¿cómo le va? Bienvenida. Quiero una entrada también en los deseos.

0: Cuando sea la fiesta en Viña, te doy un regalito.
1: Ay.
0: No es malo. Yo quiero una entrada para tu corazón. Yo solamente tengo que decirle que mi corazón fue reemplazado por una piedra.
2: Hace mucho tiempo atrás.
0: Momento de sacar el ganador. Póngale. Busque usted ahí uno de los que diga yo.
1: Vamos a seleccionar.
0: Tenemos ahí la tómbola manual.
1: Javiera Vergara Cana.
0: Escríbenos al DM en nuestra cuenta de TikTok para ponernos de acuerdo contigo para poder enviarte la entrada, ¿vale? Te ganaste una entrada. Felicidades, Javiera Vergara. Sí.

0: Y con nuestra ganadora nosotros nos vamos a la pausa.
1: Javiera Vergara Cara.
0: 5 minutos se fueron de las 5 de la tarde. Es momento de ir a una pausa publicitaria. Próximo bloque sigue en la pregunta del día. Y quizás regalemos más entradas.
2: No sé cómo pueden algunos dormir una siesta de media hora. Las mías duran de 3 a 4 horas.
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1: Este inicio de bloque lo hacemos con el puesto 1 en nuestra lista 10. Es Superestrella de Aitana.

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2: Oye, mamita, yo te mandé una torta, amor, de regalo y parece que no querés compartir porque la tenés bien escondidita. Te pillé.
3: Nada acá el remitente, no, a mí que me registren, porque lo único que me eché es mucho perfume. Casi me pité el medio frasco. Ahí me embolé igual.
4: Muy buenas tardes, feliz cumpleaños, Valentito. Que cumpla muchos años más. De aquí te desea la comuna Casablanca y el parientito.
5: Hola, chiquillos, que estén súper bien, que tengan un excelente viernes. Y quiero brindarle un muy feliz cumpleaños a mi querido, contundente y voluptuoso y exuberante animador, locutor de la radiolocución chilena. Mi flamita, que tengas un excelente día, que lo pases súper bien. Nosotros te vamos a regalonear mucho. Oye, los chiquillos que estén por ahí cerca, rájense con alguna cosita rica para mi flamita, po, no sean apretados. Besitos y que lo pases súper bien, Flama. Muchos cariños desde Punta Arenas, Loreto, reportando sintonía. Besitos.
3: Amiga Loretito, te mandamos un beso, muchas gracias. Oye, ¿qué faltaría alguna cosita salada igual ahora? Ya comimos dulce. Acérquese. Haga llegar su presente.
6: Feliz cumpleaños a ti.
3: Esa voz la conozco.
6: Feliz cumpleaños a ti. Que la pases divino, Flama.
3: La mamá
6: me
3: de
6: Brit. Encanta tu programa acá, ¿sí? Que puedo después de Brit, me sigo contigo. Entonces, tía, bueno, pues te mando un abrazo muy grande. Y que cumplas muchos más.
3: Amén.
6: Y que sigas así de chispa, de buena onda, con todas tus locuras que me encantan. Y abrazo grande desde México.
3: Muchas gracias. Oh. Mira la mamá de Brita. ¡Qué linda! ¡Qué bacán! ¡Qué bacán!
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3: Muy buena pregunta. ¿Cuál será la pregunta que tenemos el día de hoy? Señor Gatoñao, ¿tenemos ya la información? Ah, ¿verdad que hoy? Sofía Paz de las Mercedes nos trae el momento Kundalini. Vamos a irnos a ver en la Kundalini.
8: Vamos a ver en la profunda idea. Osa,
3: Juanito, por favor. Hagamos...
8: Bautela.
3: Juanito, por favor, póngale música. Y esto es... La Kundalini con Sofía. Respire. Vamos a iniciar la clase estirando el mat. Los que no tengan confianza de sacarse los zapatitos pueden hacerlo con zapatos.
6: Ok. Estoy
8: pesado.
3: Amigo,
8: ¿tú sabes? ¡Toma la chacota!
3: No, tú, nada, puede ser serio.
8: No, pero vamos a hablar en serio hoy día.
3: ¿Sí que podríamos hacer?
8: A ver.
3: Una terapia y la risa.
8: Ya, sí.
3: Me gusta esa.
8: Entretenido.
3: Patentada. Ya, hoy día, señorita Sofi, tenemos... ¿qué pregunta? Cuéntemelo.
8: Bueno, Flamita, el día de hoy vamos a hablar sobre un tema sensible.
3: ¿Ya?
8: Sí.
3: ¿Tema sensible para hoy o qué?
8: Septiembre, un mes para hablar, escuchar y acompañar. ¿Sabes por qué?
3: ¿Por qué?
8: Porque septiembre nos invita a poner atención en un tema que muchas veces permanece en silencio.
3: Un tema que... Es difícil hablarlo.
8: Es difícil hablarlo.
3: Difícil de abordarlo.
8: Sí.
3: Difícil de pedir ayuda también, gente que está ahí.
8: Sí.
3: ¿Nos referimos a?
8: A la prevención del suicidio.
3: Así es. Septiembre es el mes de la prevención del suicidio. Mes amarillo, me encanta.
8: Sí, el 10 de septiembre, que se acerca ya, se conmemora el Día Mundial de la Prevención, una fecha impulsada en 2003 por la Asociación Internacional de la Prevención del Suicidio y junto a la Organización Mundial de la Salud.
3: Me gusta.
8: El propósito es crear conciencia y disminuir el estigma. Eso es importante, ¿cierto?
3: Claro, sí.
8: Y recordar algo fundamental, la prevención es posible. Pero para hablar de prevención también tiene que hablarse de esperanza. La campaña mundial 2024-2026 lleva por lema... cambiar la narrativa del suicidio. Invitamos a pasar desde el silencio a conversaciones más abiertas, empáticas, respetuosas. A veces una pregunta sincera, escuchar sin juzgar o simplemente hacerle a alguien saber que no está solo, puede ser una forma importante de acompañar.
3: Es difícil de abordar estos temas porque, por ejemplo, no sé, imagínate como papá, tu hijo está pasando por una situación complicada y a veces uno con las herramientas de papá no tiene esas herramientas como para poder decirle, hijo, confía en mí. A veces terminamos alejándolo un poquito más. Sí. Porque como dices tú, el estigma del suicidio está plantado hace mucho tiempo y yo leía el otro día que es una frase muy real que dice, no se suicidan los locos.
8: Sí, sí lo vi, sí, no lo compartí, suicida. Lo compartí. Sí,
3: mira, muy buena,
8: sí, muy buena frase. Personas normales.
3: Normal, exactamente.
8: Tu compañero de trabajo.
3: Hasta el bueno para la talla y
8: el
3: todo.
8: El bueno para la talla.
3: Un día para otro de repente no llegó más y...
8: Listo. Más. Así que por eso hoy día les tenemos una pregunta.
3: Tema delicado, sí. Tema complicado.
8: Pero vamos a ponerle una mirada, ok.
3: Sí, quienes pasaron por ese desierto, ánimo, fuerza, quienes están pasando por ahí, aquí estamos nosotros. Señorita Wendy Dayana de las Mercedes, cuénteme, en esta tarde de viernes, luego de esta nota que nos presentó la cita Sofía, ¿cuál es la pregunta para hoy?
0: ¿Qué palabra, gesto o persona te ha ayudado a recuperar la esperanza en un momento difícil?
3: Muy mal redactada, pero bien. Al fin y al cabo, esa es la pregunta.
8: Se entiende.
3: ¿Qué palabra, qué gesto o qué persona te ha ayudado a recuperar la esperanza en algún momento difícil?
8: Buena. Reflexiva.
3: Sí, momento de reflexión el día de hoy. Estamos en el mes de septiembre, el mes de la prevención del suicidio. Y la pregunta para que usted participe con nosotros. ¿Qué palabra, gesto o persona te ha ayudado a recuperar la esperanza en un momento difícil?
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1: Suena aquí y ahora.

0: Momento de pausa, nosotros nos retiramos. Recuerda la pregunta para que participes. Cuéntame, ¿cuál fue la palabra, gesto o persona que te ha ayudado a recuperar la esperanza en un momento difícil?
1: ¿De cuál encargaste?
2: De Metropolitana, porque los chiles les gustan, no les gustan de Pino.
1: ¿Le gustan?
2: Le gustan de Metropolitana.
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2: Este inicio de lo que lo hacemos con Ángel Luna. Esto es de Yabu.

carita feliz gira alrededor de una idea que puede parecer sencilla, pero que convierte en una historia musical. Una persona puede mostrar una sonrisa y al mismo tiempo estar atravesando una situación completamente diferente.

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3: Cuando sea las 12, entonces se adelanta una hora y van a ser la 1.
2: Sí. ¡Ay!
3: Me encanta el horario de verano. ¿Por qué?
2: A mí me gusta.
3: ¿Por qué voy a poder salir con luz día?
2: Sí.
3: ¡Qué rico! ¡Qué cosa más rica!
4: Aquí nosotros haciendo un asadito.
3: ¡Ah, mira! ¿Qué? Haciendo un asadito, muy bien.
4: Me voy a ir a trabajar.
3: ¿Ya?
4: En la parrilla eléctrica.
3: ¡Ah, ah,
4: se le da mi cumpleaños también. Estuve el día 2.
3: Mira.
4: Eso fue la Maica.
3: Amigo Alexis. No me acuerdo el apellido, pero Alexi, uno de los que llegaron con su hermana Lorena con los, con los perritos de Cowboy Fluor. Que tenga una linda celebración, amigo mío. Fue el día 2 tu cumpleaños, pero si lo estás celebrando hoy día,
5: y llegó.
3: Bacán, páselo por lento. Pero con cuidado, igual porque mañana tiene que trabajar, como dijo.
6: Hola Sofía, hola Flamita, hola. Por aquí la Michu desde Calama. Micho. Flamita, feliz cumpleaños, que cumplas muchos más. Estás como el vino.
3: ¿Sí?
6: Que te deseo lo mejor en esta nueva vuelta al sol. Que seas muy feliz y que Dios siempre te proteja. Muchas besitos, mi Flamis.
3: Muchas gracias. Mira, la Michu, soy como el vino, lo sea, pero ese vino que queda descorchado, pues queda como vinagre.
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3: Mira, vamos a 4 de septiembre y todavía no me he comido ni una empanadita.
2: ¿En serio?
3: ¿Sí? Todavía no me he comido ni una buena empanada.
8: Hola, Flamita, ¿cómo estás?
3: Hola.
8: Oye, un feliz cumpleaños.
3: ¿Ya?
8: De parte de Rodrigo y de aquí de Carmen Gloria,
3: amiga,
8: de acá
3: Carmen,
8: de Peña Blanca.
3: Te
8: mandamos muchos saludos, muchos abrazos. Y nada, amigo, que esta vuelta al sol venga cargadita de muchas bendiciones, salud, trabajo. Y
3: dinero,
8: en compañía de todos
3: dinero,
8: nosotros,
3: dinero, por favor,
8: acompañándonos
3: dinero.
8: Todos los días tú y
3: harto
8: yo
3: dinero.
8: Y toda la pandilla,
3: ¿ya?
8: Todos los días del año, alegrándonos y acompañándonos cada día.
3: Amiga.
8: Un besito, un abrazo y un feliz cumpleaños.
3: Uy, pero qué bonito saludo, muchas gracias. Hoy día la gente está, aparte de tirar buena energía con lo del cumpleaños, también está participando con una pregunta que le hicimos a la gente. Una pregunta que yo diría que fue como un poquito al hueso, ¿no?
2: Sí.
3: Sí, yo creo que fue un poquito al hueso porque hoy día estamos hablando de algo que no es fácil hablarlo, no es fácil comentarlo, que es la prevención del suicidio.
2: Sí.
3: Y obviamente este mes es el mes de septiembre, el mes amarillo. Y la pregunta entonces que nosotros le estamos haciendo a la gente para que participen con nosotros es...
2: ¿Qué palabra, gesto o persona te ha ayudado a recuperar la esperanza en un momento difícil?
3: Fuimos
2: en la profunda, ¿viste?
3: Fuimos en la profunda.
2: Pero está bien, porque no todos chacotan este programa. Después la gente, ¿qué imagen se lleva de nosotros?
3: Claro, y si la gente dice, no, qué puro jaja, que anda puro comer, tomar bebida. Sí, es verdad, eso es verdad. Es sumamente...
2: Pero eso no quita lo otro.
3: Pero eso no quita que uno...
2: sea profundo.
3: Mira, a ver. Una vez una persona me dijo cuando me vio bien...
9: Ya anda solo y esperando.
3: Esto es momentáneo, me dijo... Esto pasará.
9: Tiene la tristeza.
3: Y lo que pasa es que, claro, de repente uno anda igual ahí, te entrampa y más. De repente yo igual pienso, por ejemplo, la pega a nosotros. Siempre igual tenés que andar como creando cosas. Y ese proceso creativo también te lleva a cuestionarte muchas cosas. Y te vas en la profunda. Y empiezas a cuestionarte todo. Yo me encontraba así en un momento. Y mi amiga Sofi me dijo, comparito, yo me rajo, vámonos. Oh. No, es un periodo nuevamente.
2: Sí, son ciclos, son ciclos.
3: Sí, son ciclos. Y ves que ella también está así, yo digo, son ciclos, no. Por, ¿no te gustó tirármela? Ah. No, bacán. Aquí mi amiga Sofi, bacán. Usted también ha sido una persona que ha estado ahí como un muy buen puntal en mi vida. Vamos a ver qué dice la gente en el WhatsAppito.
2: A ver.
3: ¡Aló!
2: ¡Aló!
10: Bendita la crisis que te hizo crecer,
3: mira.
10: La caída que te hizo mirar al cielo y el problema que te hizo buscar a Dios.
3: Mira qué bonita.
2: Qué lindo,
3: frase.
2: Voy a llorar.
3: Lo que pasa es que muchas veces como somos tan inmediatistas, queremos que todo nos salga bien al tiro.
2: Sí, y con las redes sociales que todo es inmediato ahora.
3: No, y todo es de ostentar.
2: Todo
3: bien. Es felicidad, good vibes, no, todo genial. Pero lamentablemente no es así, mi niño. Entonces, claro, eso nos ahoga. Y como decía la amiga, bendita la crisis que te hizo salir de ahí. Porque a veces nos enfocamos de repente en el problema, en el muro que tenemos frente, pero nos vemos que quizá atrás del muro hay un lindo jardín. Igual la tiramos a la talla, pero es real. Es real.
2: Oye, y recalcar igual la importancia de pedir ayuda.
3: Sí.
2: ¿Cierto?
3: Eso es importante.
2: Profesional.
3: Complicado. Conversarlo a tu círculo cercano. Y si tú eres un amigo de los que de repente te conversan o te dan la bendición de darte este tipo de
2: información.
3: De información. Tenés que ser cuidadoso también. Poder también instar a la persona para que busque ayuda.
2: Escuchar
3: muchas veces la gente quiere solucionarle al tiro el problema. No,
2: es que
3: no hay que llorar. Es que no, está bien llorar, está bien sentir y también pedir ayuda y escuchar. Abre bien los ojos. Ya lo dijo Cachureo. O sea, por favor.
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2: ¡Aló!
13: Feliz cumpleaños, Flama. Oye, la tremenda pregunta, el temazo que pusieron.
3: ¿O no?
13: Hoy, la endorfina.
3: Mira.
13: Bien endorfinado. ¿Ya? Invito a todos a correr un poquito.
3: Ay, me como que en principio me asustaste un poco, pero. Ya, mira, sí. El ejercicio físico.
2: Sí.
3: Todo, bacán.
13: Las personas que están pasando problemas. Son muchas veces los cuestionamientos mentales los que nos juegan una mala pasada, pero el cuerpo nos puede ayudar a gastar mucha energía, ayuda a regular no tan solo la comida, sino también el sueño, que muchas veces donde más rollos se nos pasan. Un abrazo gigante.
3: Amigo mío, muchas gracias. Claro, yo una vez lo leí y es así, ¿eh? El deporte es la mejor medicina contra la depresión y aparte que es gratis. Pero el hecho de todos los días uno dice, no, es que yo voy a salir a correr mañana voy a bajar de peso. Pero hasta que uno no toma acción, no le toma el poder de las cosas.
2: Sí.
3: Y ahí uno dice, uy, ¿por qué tanto tiempo no hice esto? ¿Por qué tanto tiempo no salí a correr, quizá, o a hacer lo que te quieras? A nadar, a andar en bicicleta.
2: Sí,
3: cansar la mente es súper importante, porque tú cansas la mente, entonces eso ya te ayuda a bajarle un poquito el diálogo interno que hay en nuestra mente.
2: Tiene que ver también con la educación. O sea, si tú le enseñas a tu hijo esas herramientas, para ellos cuando sean grandes va a ser mucho más fácil.
3: Claro, muy bien. Mira, Sofía, si tú quieres asesoría para tu empresa, llámanos. Lo hacemos con agrado. Psicólogos de YouTube. Aquí estamos con los psicólogos de TikTok. Adelante, la entreconsulta.
14: En momentos difíciles, una vez una amiga que siempre me leía, me tocó el hombro solamente, me miró y me dijo, amigo, arriba el ánimo, y me sonrió.
3: Solamente tocó y no te dijo nada.
14: Y me dice, nada de eterno. Ni las penas ni la felicidad. Y yo así como que reflexioné sobre algo que era como tan lógico,
3: claro,
14: pero el que te lo dijera realmente otra persona me ayudó bastante.
3: Nosotros nos quedamos junto a esos bays. Está buena la conversación hoy día. ¿Qué es lo que estamos preguntando, cita Sofía?
2: ¿Qué palabra, gesto o persona te ha ayudado a recuperar la esperanza en un momento difícil?

0: La pregunta para hoy, ¿cuál es, señorita Sofía?
1: ¿Qué palabra, gesto o persona te ha ayudado a recuperar la esperanza en un momento difícil?
0: Mándanos tu WhatsApp. Pausa y ya volvemos.
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0: Echeme una miradita a las redes sociales.
1: Vamos a ver qué anda por ahí.
0: Vaya a las redes sociales.
1: Yo tengo dos mensajitos aquí en el
0: Instagram.
1: Sí. A ver, dice Carola Zúñiga, dice: mi dupla favorita de los viernes. Saludos a ambos. Besitos, Sofita. Y dale un abrazo de mi parte, apretado, lleno de cariño a mi familia por su nueva vuelta al sol.
0: Muchas gracias.
1: ¿Cómo te quieren, Flamita? Sí. Qué lindo.
0: Evita. Me he sentido muy querido hoy día.
1: Sí, Evita dice: saludos y feliz cumpleaños a mi lindo Flamita. Quiero ir a la fiesta hashtag Factor 90 para celebrar tu cumpleaños y darte un regalito.
0: Vamos a regalar en el próximo bloque.
1: ¿Ah, sí?
0: Sí,
1: te parece, ¿no? Sí.
0: Mira, es más, de inmediato, la gente que comparta en el Instagram.
1: ¿Ya?
0: La gente que comparta en el Instagram, ¿qué puede ser? ¿Una historia escuchando la radio, te parece?
1: Sí,
0: facilito. Y etiqueta la radio. Está participando por una entrada. De aquí a que termine el programa. Así que a partir de este momento, juegue a través de nuestro Instagram. Solamente tiene que subir una historia escuchando la radio y etiquetar, por supuesto, a la radio para que sepamos que está participando.
1: Sí, y si tiene su perfil privado,
0: claro,
1: nos manda en pantalla.
2: Celebra junto a nosotros.
0: Si tiene el perfil privado,
1: nos manda en pantalla.
0: En pantallazo de la historia. Ya, me gustó, muy bien. Vaya de inmediato para el Instagram, sube la historia y participe por una entrada. Alexis Santillana. Santillana era el apellido de mi amigo.
1: Ahí está.
0: Ahí estaba, Alexis. Dice, nos manda una fotito de un... ¡Oh, ese es como un botellón gigantesco! ¿De cuánto? A ver, ¿vamos a abrir la fotografía? ¿De cuánto este...? No, dice... Debe ser como de 3 litros más o menos, ¿no?
1: No, no creo.
0: ¿De más, dices tú?
1: No, menos.
0: Estamos sapeando.
1: Estamos haciéndole zoom.
0: Estamos haciéndole zoom. Usted no...
1: No se ve.
0: No se ve. No se ve, no se ve.
3: Tiene tu cartera llena.
0: 400. No. 3 litros, mira. 3 litros.
1: Oh, verdad, la chuntaste.
0: Algo poco va a celebrar, dice mi compa. Oye, recuerda, Alexi, que mañana tenés que ir a trabajar. Pues, Alexi, compórtate. Ahí también nos manda
1: una foto de la parrilla
0: de su parrillada. Qué rico. Oh, qué rico. Me dio mal escarambre, amigo Alexis. ¿Qué más tenemos aquí en nuestro Facebook, ok?
1: ¿Dice?
0: María Bernarda Pérez también. Saludos, Flamita, desde Los Andes. Cariños también para la Sofi. Gracias en su nombre.
1: Gracias.
0: John Martínez dice: hola, chiquillos, ¿cómo están? Saludos desde Santiago. Un saludo especial para Mr. Flama.

0: En septiembre.
1: Hola, Flavita. Hola. Aquí ya vamos rumbo para la casa.
2: Martillo.
1: Salimos de la oficina.
2: ¿Cómo estáis, Martillito?
1: Un saludo desde Viña del Mar. Martillo, FM Gamers, está todo
2: reviento. Energía, mi compa. Siempre abrazo, amigo mío.
3: Flama. Feliz cumpleaños. Saludos desde Arica. Todavía hay solcito acá.
2: Por allá todavía.
3: Oye,
2: me gusta.
3: Respecto a la pregunta, hay personas, no mucho que me hayan ayudado. ¿Ya? No se dan cuenta de lo simpática que es uno y que por detrás está pasando ciertas cosas.
2: Claro.
3: Pero yo me baso en mis animales. Los animales a mí siempre me han consolado, por eso los amo.
2: Ah, mira, me gusta.
4: Es verdad. Sí. Yo tengo mi gatita que me acompaña tanto. No sé qué voy a hacer cuando ya no esté.
2: Oye, cuático, yo igual la otra vez decía, no, yo agradezco a mi gato que apareció en mi vida. La gente dice, ah, pero ¿cómo? Piensa que uno está releciendo, pero no, es la realeza.
4: Es real.
0: Okay. Siempre bien.
5: Yo creo que lo que me ha ayudado a encontrar la esperanza y las ganas de vivir es Dios más que nada, hermano mío.
2: Ah, mira, Cochichiño, mira lo que te estás sacando. Bueno, Cochichiño está respondiendo a la pregunta que hicimos el día de hoy a nuestra querida audiencia. ¿Qué era?
4: ¿Qué palabra, gesto o persona te ha ayudado en un día?
2: ¿Ah?
4: Le saco el torpedo.
2: Ya vamos a borrarle la mente estos cinco últimos segundos a la gente, listo.
4: ¿Qué palabra?
2: Señorita Sofía, ya, pero Sofía.
4: Ay, ya.
2: Señorita Sofía, ¿por qué no le repito? ¡Ah! ¿Cuál era la pregunta de hoy?
4: ¿Qué palabra, gesto o persona te ha ayudado a recuperar la esperanza en un momento difícil?
2: Ahí está, ay, tanto cuesta.
5: Yo creo que lo que me ha ayudado a encontrar la esperanza y las ganas de vivir es Dios más que nada, hermano mío. Y reencontrarme conmigo mismo, que va adquiriendo sabiduría y madurez al constante del tiempo, más que nada el día a día, y de las experiencias que vives diaria, de los problemas, de ponerle el techo a las balas, y que lo más lindo es Dios, y también ustedes como FM OK, les deseo lo mejor en la vida real, cotidiana, diaria. Y eso, más que nada, saludos de Víctor Manuel, Cochechito, soy creador de contenido y a eso, hermano mío, te bajo para arriba al verme en 3D escuchándola, ok, me haces tanto
2: bien. Mi compadre Cochechiña, la que te fue, sí, está bien. Todos buscan a veces una falta de buscar fuera, quizás algo que nos llene. Y ahí también aparece la religión, pues aparece la religión, sí. Aparece el deporte. Cambios de look y un montón de cosas que también ayudan a ir modificándose y a cambiar un poquito la situación.
6: Hola, mi flamita. Hola. Guillota City saludándote, la Tamara. Yo solo quiero decir una cosa primero.

0: feliz. Que sea un lindo año para ti, Flamita, muy bendecido. Te quiero mucho. Te mando mucho cariño y mañana te voy a ir a saludar y te voy a entregar un regalito. Oh. ¿Qué me haces tanto bien? ¿Y qué persona me ha hecho ver que todo se puede? Mi hijo Mateo Flama. Mateo, lo miro y digo, echo todo lo malo para atrás y le sigo para adelante. Oh.
1: Mateito, bacán, Mateo. Gracias por ser el soporte emocional de tu madre. Yeah, yeah, yeah. Cariño para ti, amiga. Nos vemos mañana.
2: Oh, yeah. Buenas tardes, chiquillos. ¿Cómo están? Desde el 103.1. Saludándolos y saludar al Flameito. Feliz cumpleaños, Flamita. Gracias, que seas mucho más viejo. Gracias por alegrarnos las tardes todos los días.
1: Muchas gracias, chiquillo. De verdad, yo debo confesar que yo me considero una mala persona, porque hace mucho tiempo yo me desprendí de tantas cosas y entre todas esas cosas me desprendí también de la fecha importante. Porque para mí era, empecé a darle yo importancia a cualquier día, ¿no? ¿Cachai? No para pa entregarle el poder a una fecha X, por ejemplo, que yo espere algo de alguien y que no lo obtenga. ¿Cachai? ¿Me entendí por ahí? Y así que se me olvidó.
3: ¡Sí! La profunda.
4: Todo bien.
1: ¡Ay, sí, la
4: Sofi!
1: Pero dame un poquito para atrás.
3: No, yo también se me olvidó.
1: Oye, ¿qué tenía?
3: Estaba divagando en mi mente.
1: Mira, ¿han visto el capítulo de Homero Simpson cuando le hablan y hay un mono así golpeando los platillos? Tal cual. Y la cara de la Sofía en ese momento era.
5: La Flamita, feliz cumpleaños de Antofagasta. Amigo que mío. Lo cumplas feliz. Te deseamos de corazón. FM Games está todo bien.
1: Mira, oye, ¿y esa versión? Es como Nortina.
3: Es como. No, te deseamos de corazón. Es como la versión hippie.
1: Ah, la versión hippie.
3: Sí.
1: Ah, versión Kundalini.
6: Con penita le digo igual feliz cumpleaños a mi persona medicina.
1: Amigo mío.
6: Y su pandilla. Páselo bonito en su día, compadito. Aquí estamos a recuperar energía nomás para salir adelante. Cuídese. Gracias por sus palabras y la Sofi. Agradecido igual.
3: Aguante.
6: El primero que me hace estar bien.
1: Mucho ánimo y cariño por lo que está pasando, amigo JL. Se le quiere.
7: Al rescate.

0: La historia de Instagram, solamente tienes que subir una historia en tu Instagram escuchando la radio, nos etiquetas y ya estás participando. Junto a Simply Red y Sunrise nos vamos a una pausa. Ya volvemos con nuestro último bloque.
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0: Son las 6:44.
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0: último bloque, señorita Wendy.
1: Ya los cabros, pa' finalizar el programa jugaremos todos al WhatsAppito, completando la oración, es de Cuico.
0: Muy bien, hoy día tenemos la nueva versión, teníamos la versión es de Roto.
2: Es de Roto.
0: Pero hoy nos vamos con... es de Cuico.
3: Que todos se enteren que tienes algo que decir. Ahorita, más 56...

0: andar comprando perro.
1: Oye, por ejemplo.
0: ¿Y usted juega? Más 56342 40.

0: Para mí, una de las cosas que me ha sacado de los malos momentos es Colo Colo. Muchas veces cuando he estado mal o bajoneado, el pensar que simplemente tengo que aceptar la situación y tirar para adelante. Intento pensar que si hago todo bien, el fin de semana mi equipo me va a dar una alegría.
1: Mira, qué bacán. Dale alegría, alegría a mi corazón.
0: Y eso me ha ayudado bastante en momentos malos.
1: Bacán, bacán, amigo mío. Aguante. Siga dándole.
2: Clarita, te estoy devolviendo el saludo de cumpleaños. Soy Florencia, que me mandaste en febrero.
1: ¿Cómo estás,
2: Florencia?
1: Feliz
2: cumpleaños, te deseo lo mejor. FMK, me haces tanto bien.
1: Muchas gracias. Mira, la Florencia lo tenía de febrero anotado. Y te puede decir, no, que las mujeres no,
3: se
1: son,
3: le pasó.
1: No son buenas para que se les acordarse de cosas.
3: Ajá.
1: Florencia, po, Florencia. A ver si está Sofi. Si quiere mandar uno, es de Cuico.
3: Es de Cuico.
1: Ya.
3: Tomarse un año sabático para buscar tu verdadero propósito en la vida.
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1: Mira, está bien. Si es de Cuico, por ejemplo, tiene una casa en el extranjero también. Por ejemplo.

0: hablar con la papa en la boca. Dicen.
1: Es de Wico llamarse María José y ser hombre.
0: Mira, uh-huh. Mira.
1: Sí. Es como que me hace tanto bien.
0: Tiene toda la razón. Yo una vez tenía un jefe que se llamaría José María. Picasso.
2: Mira, es de Cuico comerse un churrasco con servicio. Eso sí que es de Cuico.

0: un pico, marcarla de acá. Por ejemplo, leche, chao, ocho.
1: ¿Cómo se llama? Bonita.
2: La CH.
3: Hola, Flamita. Nada, desearte un muy, muy feliz cumpleaños. Esta vuelta al sol esté llenita de alegría y bendiciones para ti. Un abrazo enorme a la distancia. Habla la Jessie de acá de Quintero.
2: Gracias,
3: Jessie. Desearte muchas, muchas felicidades. Y decirte que yo también estoy atroz porque ayer mi bebé cumplió 18 años. Así que, nada, pues, somos el mejor signo que puede haber.
2: Aguante, mi Y ahí tengo por acá una, ¿eh? Es de cuico ponerle, por ejemplo, nombres en inglés a las mascotas. Por ejemplo, Thor. Shakira,
4: Shakira. Oh, hermano mío, de cuico lavarse las manos con me extraña araña al ver antes de...
5: Desde cuico, comer lechuga y pagar 30 lucas por una lechuga.
2: 30 lucas por
6: pagan una lechuga. Pagan la gana.
2: Yo nunca envío en el campo.

0: Un saludo para mi hija Sofi.
1: ¡Oh, tu papá!
2: ¡Sofi, tu papá!
3: ¡Mitaita!
2: ¡Y no querés lo apoderado!
4: Buena, buena, por aquí, la Vero.
1: Hola, Vero.
4: Muchas felicidades, muy feliz cumpleaños.
1: Muchas gracias, Verito.
4: Este es un Virgo. Excelente signo. Muchas felicidades. Y bueno, yo celebro mi cumple mañana.
2: ¿Ya?
4: Te invito. Fiesta de disfraces.
2: Mándalo, mándalo por inbox.
5: Chao, mi flamita bella, que pasen un cumpleaños, por eso que te queda feliz con tu familia, con todo tu equipo y que tengas muy buena llegada con tu equipo.
1: Muchas,
5: a tu hogar. Bendiciones.
1: Muchas
5: okay.
1: Gracias,
5: estamos con todo el power.
2: Te mando un beso.
0: Bueno, chiquillos, oye, un saludo para la Gaby, para la Aurora, que vamos aquí en el auto, en el taco. Este hombre, ¿ok?
6: Me hace tanto bien, dile, me hace tanto bien.
2: Me hace tanto bien. Ya nosotros nos vamos, quedamos corto de tiempo. Cita Sofi, hasta el próximo viernes.
3: Sí.
2: Chao, chao.
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0: para sentirnos bien. 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Aumentar el consumo de proteínas, especialmente en el desayuno, hará una diferencia significativa en la salud general. Incorporar huevos puede ser una gran fuente de este nutriente. 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
2: Son las 7:02.

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0: 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Something Serious.
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4: Son las 7:35.
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13: 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Son las 8:02.